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0: 21 horas con 11 minutos.
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21:23. 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

21 horas con 30 minutos. 92.9.

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0: 21 horas con 45 minutos.
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0: 21:54.
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5: 22 horas con 6 minutos.

22 horas con 22 minutos. 92.9.

0: 22 horas con 29 minutos.
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3: Estamos en las 22 horas con 29 minutos. Bueno, hemos puesto los himnos que nos habían solicitado. Pues gracias por estar con nosotros en esta bonita noche de este 27 de julio.
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3: Lionel Tuches viene a cantarnos Pensaba en ti. Y la historia del violín.

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1: Estamos en las 22 horas con 36 minutos. Gracias a ya en zona 4, a la familia Hidalgo. Gracias por estar con nosotros. La hermana Susana también nos está sintonizando allá en zona 7 y Abigail también.
2: 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La vara de Moisés.
1: Así es que gracias por estar siempre con la voz evangélica, la radio que ilumina siempre el espíritu. Paola Marino viene a cantarnos Bajo la sombra de Jehová.

Solamente 20 minutos y estamos ya en las 11 de la noche, gracias a nuestros hermanos que están con nosotros allá en la ciudad capital, en la zona número 12. Ahí nos están sintonizando, gracias por hacerlo, la familia Cruz también. Allá en Aguacatán, gracias a nuestros hermanos que siempre están escuchando Estéreo Cumbre, gracias a hermano Francisco también por estar con nosotros. Aquí en Santa Bárbara, dice, lo estamos escuchando, Coca, qué bueno, gracias por hacerlo. Allá en la Capianía, dice, ya durmiendo, pero estamos escuchando Estéreo Cumbre, qué bueno.

0: 22:51.
1: Es la hora exacta aquí en los estudios de la Estéreo Cumbe. Mano Whitman viene a cantarnos Descansa Ya.

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1: Para ella la vida era un infierno triple. Había nacido en el Amazonas, el llamado infierno verde. Las riberas del río Xingu habían sido su cuna. Su hogar, un pobre indígena, lleno de hermanos, había sido otro infierno. Y por fin María, de 14 años de

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1: Para ella la vida era un infierno triple. Había nacido en el Amazonas, el llamado infierno verde. Las riberas del río Xingu habían sido su cuna. Su hogar, un pobre indígena, lleno de hermanos, había sido otro infierno. Y por fin María, de 14 años de edad, cayó al prostíbulo en el pueblo de Paraíso, Mato Grosso. Este, después de los otros infiernos, le fue un infierno inevitable. Voy a quemar este infierno que es mi vida, dijo la jovencita. Y bebió un vaso de querosene. El resto se lo echó encima. Luego se prendió fuego. Fue salvada a duras penas, pero sufrió quemaduras horribles en todo su cuerpo. Esta, mi amigo, es una historia más de la selva amazónica. Es también una historia de la triste vida que les toca vivir a tantos indígenas, pobres, incultos, abandonados, sin derecho político, ni abogados que los defiendan. María, como tantas otras chicas de la tribu, fue a parar al prostíbulo como único medio de vida. Suerte para María, así lo cuenta el doctor Paul Long, testigo de todo esto. Ella fue salvada dos veces, primero de las horribles quemaduras, y después de esa vida desesperante. María es hoy una fiel y feliz cristiana. Amigo, la vida está llena de infiernos. Para María estaba el infierno verde del Amazonas, pero está también el infierno blanco de la cocaína. Está el infierno ámbar del licor. Está el infierno ceniciento del cigarrillo de marihuana. Está el infierno amarillento del virus SIDA. Luego están los infiernos del alma, el infierno negro del odio, el verde del celo, el de la discordia familiar, el infierno de la rebeldía juvenil. ¿Cuántos infiernos existen en un mundo que comenzó siendo un paraíso? ¿Cómo salir de esos infiernos que son nada más que el preludio del otro infierno, del final? Ay, amigo, una manera de escapar. María encontró en la gracia de Cristo el escape del infierno de la prostitución, y miles como ella han encontrado en el Evangelio de Cristo, no en una religión o en una secta o en alguna iglesia, sino en la persona de Cristo Jesús, la solución a sus múltiples infiernos. Yo pregunto, amigo, ¿es la vida suya todo un infierno? ¿Cómo está su relación familiar? ¿Cómo está su relación con sus padres, su esposa, su esposo o sus hijos? ¿Cómo está su relación con la ley? ¿Cómo está su relación consigo mismo? ¿Tiene usted paz en su alma? ¿Le es una vida, su vida, un jardín de rosas, o es todo espinas y cardos? Jesús, mi amigo, ofrece salvación perfecta. Él desea ser su amigo y su salvador. Salga de los infiernos que ahora lo están matando. Jesús le ofrece salvación.
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0: 23 horas con 18 minutos.
1: Muchas gracias, Dios les bendiga a todos. Volveremos el día de mañana a estar con ustedes en otra programación.
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1: Muchas gracias te damos, oh Dios, en esta preciosa noche. Gracias te damos, Padre eterno, porque hasta aquí tu bondad y tu misericordia han estado con nosotros. Gracias, Padre, gracias, Hijo, y gracias, Espíritu Santo. Pasa tu mano de bendición en aquellos hogares que buscan a través de Estéreo Cumbre la bendición. Derrama bendiciones ahí, Señor, te lo pedimos en el nombre de Jesús. También bendice los negocios que aquí pues tienen sus anuncios, Padre Celestial, bendícelos también. Bendice a nuestros hermanos que también colaboran con esta emisora. Bendíceles, oh Dios, sí, porque sé que tú no te quedas con nada, Señor. Por eso te damos gracias, Padre. Bendice nuestras vidas a los que trabajamos en esta emisora. Y bendice también a nuestros hermanos que también buscan a esta emisora. Gracias, Padre. Bendice a todos los hermanos pastores que colaboran con la emisora también. Gracias. Gracias, Padre eterno, en esta bonita noche, Señor. Bendice mi camino, Padre Celestial. Te lo pedimos en el nombre de Jesús. También bendice a mis hermanos, a aquellos que están enfermos, Padre. Pasa tu mano de bendición. Y usted, mi hermano y mi hermana, si está enfermo, pídale perdón al Señor. Dígale que va a trabajar en una empresa que es el Santo Evangelio. Dígale al Señor y Él lo va a sanar. Comprométase a trabajarle. Comprométase a llevar el mensaje de salvación y va a ver. Gracias, Padre. Gracias, Hijo. Y gracias, Espíritu Santo. En el nombre de Jesús. Amén.

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0: 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No todo es miel sin abejas. No todo es rosas sin espinas. Hay desilusiones, problemas, pesares, lágrimas, momentos de angustia y desesperación. Y usted va a descubrir en su viaje por el mar de la vida que no siempre se navega en un mar en calma. Existe un maravilloso capítulo en la Biblia que nos dice cómo enfrentar las tormentas de la vida. 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
0: Al agradecerles por estar en nuestra sintonía, también les doy mi más cordial bienvenida a nuestro programa El Amor que Vale. Tome la palabra de Dios y por favor busque conmigo el libro de los Hechos, capítulo 27. Si usted sabe algo acerca del libro de los Hechos, sabe que este libro es una narrativa. Relata cómo la iglesia primitiva empezó a extenderse y describe los viajes misioneros del apóstol Pablo. Y en Hechos capítulo 27, narra del apóstol Pablo a bordo de un barco, y ese barco navega directamente a las fauces de una tormenta feroz. El libro de los Hechos relata cómo Pablo pasó por esa tempestad, cómo Pablo enfrentó la tormenta, y de eso es de lo que deseo hablarle hoy, de cómo enfrentar la tormenta. Me fascina el capítulo 27 del libro de los Hechos, y he predicado de este de vez en cuando, porque al abrir la Biblia allí, usted puede oler el aire salado del mar. Hay algo especial acerca de esta historia. Con un poquito de imaginación, usted puede escuchar los truenos y ver los relámpagos rasgando el cielo. Puede escuchar a las maderas de ese viejo barco abrirse y quejarse, y oír el silbido del viento. Es una historia increíble. La historia de este barco en medio de la tormenta. Pero eso trae una pregunta aún antes de empezar a leer. ¿Por qué Dios utiliza casi todo un capítulo en su palabra para contarnos de una tormenta y del barco en la tormenta? Porque es más que una simple historia. El Espíritu Santo ha tomado esta historia y la ha convertido en una increíble ilustración con una gran aplicación espiritual para todos nosotros. Porque la vida es como un viaje en el mar. Algunas veces el mar está en completa calma, otras veces el viento sopla suavemente y el sol brilla cálidamente. Y gracias a Dios por esos momentos. Tal vez así es su vida actual. Amigo, disfrútela. Es un regalo de Dios. Pero a veces el suave viento se convierte en huracán. Y el cielo se cubre con negras nubes, y de pronto nos encontramos en medio de una terrible tormenta. Así es la vida. Este capítulo es una ilustración de cada ser humano navegando entre dos eternidades. Algunas veces las cosas marchan bien, otras veces las cosas marchan muy mal. En esta historia en particular, antes de dar inicio, quiero recordarle que el apóstol Pablo es un prisionero. Él es un preso por predicar el Evangelio de Cristo y las autoridades lo estaban trasladando a Roma para ser juzgado. A propósito, Pablo abordó esta nave como un prisionero. Pero descubriremos que poco tiempo después era el capitán. ¿Sabe? Pablo era diferente a la mayoría de nosotros. Muchos vemos dificultades en toda oportunidad. El apóstol Pablo veía oportunidad en cada dificultad. Usted lo ponía en prisión. Pronto terminaba siendo el carcelero. Él cantaba alabanzas en la noche. Usted lo ponía ante el rey Agripa como el demandado y poco después era el abogado acusador. Él toma toda oportunidad y aplica a esta la palabra de Dios que dice, «Más a Dios gracias, el cual nos lleva siempre en triunfo en Cristo Jesús». Y si se encuentra en una tempestad, vamos a estudiar lo que Pablo hizo y entonces ver cómo lo podemos aplicar y aprender cómo enfrentar la tormenta. Por favor, Hechos 27, empezando en el versículo 20. Aquí él describe la tormenta. Y no apareciendo ni sol ni estrellas por muchos días, y acosados por una tempestad no pequeña, eso simplemente significa que la tempestad era grande. Acosados por una tempestad no pequeña, ya habíamos perdido toda esperanza de salvarnos. Tal vez así es como usted está. Se encuentra en medio de una tormenta terrible y toda esperanza parece desvanecerse. Entonces Pablo, como hacía ya mucho que no comíamos, puesto en pie en medio de ellos, dijo, «Habría sido por cierto conveniente, oh varones, haberme oído, y no zarpar de Creta tan solo para recibir este perjuicio y pérdida. Pero ahora os exhorto a tener buen ánimo, pues no habrá ninguna pérdida de vida entre vosotros, sino solamente de la nave». Porque esta noche ha estado conmigo el ángel de Dios de quien soy y a quien sirvo, diciendo, Pablo, no temas. A propósito, alguien me dijo, yo no las he contado, que por lo menos 365 veces encontramos en la Biblia la frase, no temas, una vez por cada día del año. Diciendo, Pablo, no temas, es necesario que comparezcas ante César. Y he aquí, Dios te ha concedido todos los que navegan contigo. Por tanto, oh varones, tened buen ánimo, porque yo confío en Dios que será así como se me ha dicho. Bien, existen básicamente tres cosas que quiero que usted vea al estudiar este pasaje de las Escrituras hoy. Primeramente, la razón de este tipo de tormentas. Segundo, deseo que vea la reacción de la gente cuando se encuentra en medio de las tormentas, personas buenas y malas, piadosas y ateas. Y tercero, quiero que vea el resultado de la tormenta, lo que ésta hace en las vidas de los creyentes y en las vidas de los que no conocen al Señor. Quiero decirle que todos nos veremos en medio de una tormenta, seamos creyentes o no. Y básicamente hay cuatro clases de tormentas en la vida. Primero, las tormentas normales que llegan porque somos parte de la naturaleza. La Biblia dice que Dios hace que llueva sobre justos e injustos. Si usted es un ser humano, vive en un mundo que tiene tormentas en forma natural. Y nada podemos hacer al respecto. Segundo, hay otra clase de tormenta en la cual nos metemos y es la que nosotros mismos creamos debido a nuestra necedad y causada por nuestra desobediencia. Es la clase de tormenta en la cual Jonás se metió cuando trató de huir de la presencia del Señor. Se acuerda de esa historia, ¿verdad? Y pasó unas cuantas noches en el acolchonado estómago de un pez enorme que creemos fue una ballena. ¿Cuál fue el problema de Jonás? Que quiso huir de la voluntad de Dios y se metió de cabeza en el ojo de la tormenta. Y tercero, hay las tormentas que Dios nos envía para nuestro propio desarrollo. ¿Recuerda la historia en los Evangelios donde Jesús ordenó a sus discípulos que se subieran en el barco y fueran al otro lado del mar? Jesús sabía que una tormenta les sorprendería, pero Él estaba tratando de enseñarles una lección para su desarrollo en su discipulado. Y algunas veces enfrentamos estas tormentas no porque estemos fuera de la voluntad de Dios, sino porque estamos en la voluntad de Dios. La cuarta clase de tormenta es a la que somos arrastrados por otras personas. Ese es el caso con el apóstol Pablo. Era un prisionero, pero también era un marinero. Quiero decir que él había experimentado naufragios antes, había navegado antes. Era un viajero con experiencia y sabía que este barco no debía hacerse a la mar y trató de advertir a todos, pero ellos no le escucharon. Él estaba custodiado por un centurión. tenía que obedecer. Los que tenían el poder dijeron que hay que navegar, y él navegó con ellos. Algunos realmente pueden identificarse con esto. Muchas veces estamos en medio de torbellinos que no hemos creado. En ocasiones los niños se meten en problemas debido a sus padres, es decir, los pequeños nacen y sus padres son impíos o imprudentes, y ellos son arrastrados en una tormenta debido a sus padres. A veces nos encontramos en dificultad debido a las autoridades sobre nosotros. A veces, mi amigo, la nación se ve en tormentas debido al mal liderazgo, a causa del mal liderazgo, y en ocasiones el Congreso o el presidente o los jueces pasan leyes y nosotros estamos a bordo del barco del Estado y nos vemos obligados a navegar rumbo al juicio. Decimos, desearía poder poner mis manos en el timón. Deseamos que de algún modo poder hacerlo, pero navegamos a bordo de la nave del Estado. Somos prisioneros en este, como lo era el apóstol Pablo, quien realmente no quería zarpar. Por favor, miremos los versículos 9 y 10. Y habiendo pasado mucho, no quería zarpar. Por favor, miremos los versículos 9 y 10.

estaba fuera de las manos de Pablo. No había realmente mucho que él pudiera hacer. Ahora observe el versículo 11. Pero el centurión daba más crédito al piloto y al patrón de la nave que a lo que Pablo decía. Usted tiene un hombre de negocios. Él es el dueño de la nave. Es un magnate de la navegación, motivado por la ganancia, llevado por la sabiduría mundana. Así que, por un lado tiene al hombre de Dios y por el otro al hombre mundano. Y el centurión tiene que tomar una decisión. Entonces dice, bueno, no voy a atender al fanático religioso. No voy a obedecer al prisionero. Escucharé al hombre que es obviamente un hombre exitoso. Él es el dueño de esta nave. Y anuncia que van a zarpar. Existen formas de hundir un barco. Hoy en día aún se dan. Estas son las razones de las tormentas de la vida. Permítame decirle cuál fue el error que cometió el dueño del barco y qué es la clase de error que usted también puede cometer. Le voy a dar 5 maneras de hundir un barco. Y estoy hablando hipotéticamente de su barco. Hay 5 maneras de tomar una mala decisión. Y muchos de ustedes hoy mismo están en peligro de hacer una mala decisión y va a navegar rumbo a una tormenta que no servirá para su desarrollo y se meterá en esa tormenta debido a su desobediencia, necedad o ignorancia. Escuche las 5 formas de hundir un barco. Primero, haga sus decisiones apresuradamente. Leamos Hechos 27:9. Y habiendo pasado mucho tiempo, ellos dijeron, el tiempo pasa rápidamente, es mejor hacer algo. Decidir a prisa, arrepentirse sin prisa. Hay mucha gente que dice, hagamos algo, aunque sea errado. Algunas veces la gente se casa de esa manera, a toda prisa. Algunas veces se toman decisiones de negocios de esa manera. Algunas veces una persona deja de estudiar, deja de trabajar, abandona la iglesia o el hogar, se va a alguna parte, abandona la ciudad, sin ningún liderazgo del Señor. Amigo, escúcheme. Cuando está en medio de una decisión, espere en el Señor. Florezca en donde el Señor le ha plantado hasta cuando Él mismo lo movilice. No piense simplemente que porque el tiempo pasa, usted tiene que hacer algo. Aprenda esto. El Santo Espíritu de Dios no empuja. Él lidera, Él guía, pero jamás empuja. Segundo, usted cometerá errores si depende de la sabiduría mundana y no de la sabiduría divina. Leamos el versículo 11. Pero el centurión daba más crédito al piloto y al patrón de la nave que a lo que Pablo decía. Usted va a la gente mundana y pregunta, ¿qué debe hacer? Error fundamental. Algunos de ustedes tienen problemas matrimoniales y van a donde un consejero impío para que les diga qué deben hacer. Y acepta consejos que no están basados en la palabra de Dios. Una mujer fue a donde un psiquiatra tratando de encontrar ayuda para su matrimonio y descubrió que el psiquiatra se había casado 4 veces. Hay gente que está tratando de decirle qué hacer, dándole consejos contrarios a la palabra de Dios. Así que una forma de hundir la nave es tomando decisiones apresuradas. Otra manera de hacerlo es dependiendo de la sabiduría del mundo, en vez de confiar en la sabiduría de Dios. Tercero, buscando una salida fácil. Ellos decidieron navegar de todas maneras porque el puerto era incómodo para invernar. Ellos no se sentían cómodos en ese puerto y tomaron una decisión apresurada en base a lo que era más fácil. Y usted siempre se encontrará en problemas cuando actúa de esa manera. Estamos llamados a soportar penalidades como buenos soldados de Cristo. ¿Sabe usted por qué un animal come y bebe? Pues porque quiere comer y beber. ¿Sabe usted por qué un animal copula? Pues porque quiere hacerlo. Simplemente es empujado por sus deseos sexuales. Y hay tanta gente que hace sus decisiones aún.

0: nivel animal en vez de hacerlo a un nivel espiritual. En vez de ser guiados por el espíritu, son guiados por la carne. Cuarto, haciendo lo que los demás hacen. Leamos en Hechos 27:12. Y siendo incómodo el puerto para invernar, la mayoría acordó también zarpar de allí. Eso quiere decir que ellos preguntaron, ¿qué es lo que todos querían hacer? Tomaron votación entre el buen número de pasajeros que había y Pablo fue derrotado por mayoría de votos. Por lo tanto, se hicieron a la mar. Amigo, aprenda lo siguiente y apréndalo bien. La mayoría, por lo general, está equivocada. No piense que si la mayoría dice que algo es correcto, lo es. El resultado es que mientras la mayoría dice que hay moralidad en nuestro país, la verdad es que vivimos tiempos vergonzosamente inmorales. Dos espías fueron a reconocer la tierra en tiempos de Josué. 10 dijeron que no se podía conquistarla. Solo 2 dijeron que sí se podía. 10 estuvieron equivocados y 2 tuvieron la razón. Cuando el pueblo de Israel no tenía un rey y querían tenerlo, vivían bajo una teocracia, pero querían una monarquía, surgió la pregunta, ¿cuántos de ustedes quieren tener un rey? Todos votaron a favor de tener un rey y tuvieron a Saúl. Dios les dio lo que ellos querían, pero después de un tiempo ellos no querían lo que tenían. La mayoría se equivocó. Cuando Jesús estuvo frente a Pilato, Pilato preguntó a la muchedumbre, ¿a quién quieren que libere? ¿A Jesús o a Barrabás? La Biblia dice que ellos escogieron a Barrabás y crucificaron a Jesús. Nunca se ha cometido sobre la faz de la tierra un crimen tan espantoso, pero se lo hizo por el deseo de la mayoría. Y hay muchas ocasiones cuando jóvenes y adultos quieren hacer algo y están determinados a hacerlo, pero por aparentar consultan con varias personas y tratan de reunir votos o permiso para hacer lo que iban a hacer de todas maneras, con votos o no, con permiso o no. Usted hunde su barco si va con la mayoría. ¿Sabe usted lo que es una mayoría? Mucha gente unida por su ignorancia. Eso es. Quinto, depender de las circunstancias. Quiero decir, tomar decisiones de acuerdo a la circunstancia. Veamos lo que dice el versículo 13. Y soplando una brisa del sur, pareciéndoles que ya tenían lo que deseaban, levaron anclas e iban costeando Creta. Soplaba un viento suave y ellos dijeron, miren esto, el sol está brillando, el mar está en calma, el viento sopla en nuestra dirección, debe ser la voluntad de Dios. ¿Sabía usted que hay mucha gente que se deja guiar por las circunstancias? Muchas personas dicen, bueno, ya le dije a Dios que si no quiere que lo haga, no debe permitir que me suceda. O dicen, debe ser la voluntad de Dios. Todo parece tan bien y correcto. Solo circunstancias. Y un suave viento pronto se transforma en una horrible y feroz tempestad que hundirá el barco. Me permite hacerle una pregunta muy personal. ¿Su relación con Dios depende de las circunstancias? Quiero decir, si todo está marchando bien, esa es la voluntad de Dios para su vida. Pero cuando vienen las tormentas, usted pregunta, ¿qué pasa, Dios? ¿Por qué me está sucediendo esto? Es más, ¿tiene usted ahora mismo una relación personal con Dios? Si no la tiene y desea tenerla, le invito a que diga la siguiente sencilla oración. Querido Dios, reconozco que muchas veces las tormentas y problemas de mi vida son el resultado de mis propias acciones, de querer hacer las cosas independientemente de ti. Perdóname y ayúdame. Señor Jesús, quiero tenerte en mi corazón y en mi vida como mi Salvador y mi Señor. Ven ahora mismo y hazme una nueva criatura. Confío en tus promesas y me aferro a tu palabra. Y gracias por amarme, perdonarme y salvarme. Lo pido en tu nombre. Amén. Y si en forma sincera y con convicción usted hizo esta decisión por Cristo, le invito muy cordialmente a que nos escriba. Nos alegraremos espiritualmente con usted y tendremos la oportunidad de orar por usted y su nueva vida espiritual como creyente en Jesucristo.
1: Así es. 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
4: Entregándote nuestros corazones y ahora te decimos, aquí estamos para entregarte nuestra adoración.

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0: 0 horas con 19 minutos.
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sido lo más grande que me ha pasado en mi caminar con Jesús. Tu presencia esté allí, Señor, sobre nuestras vidas. Poder hablar contigo, Señor, cara a cara, como hablaste con Moisés, podemos hacerlo hoy. Espíritu de Dios, qué gozo esta comunión, qué alegría esta coinonía contigo, Espíritu de Dios.

0: 0:31.
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0: 0:42.
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0: 0 horas con 50 minutos.
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0: Señor. Ese amor se manifiesta este día a través de su presencia que nos abraza.
1: 0:59.
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0: Señor ha sido fiel.
1: El Señor ha sido fiel.
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0: Es la 1:11.
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0: Es la 1:21.
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0: Es la 1:30.
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0: Es la 1:40.
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0: Es la 1:46.
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0: Es la 1:57.
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1: Yo quiero en esta noche invitar a alguien muy especial.
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1: Mi hija, Alira Rivera, yo quiero invitarla a que ella venga junto a mí a adorar al Rey de Reyes y Señor de Señores. Amén. Decía el salmista David: las misericordias del Señor cantaré perpetuamente. De generación en generación haré notoria tu fidelidad con mi boca. Y yo creo que no hay cosa más grande que uno pueda ver como mamá y papá en el Señor, que ver a sus hijos también sirviéndole al Señor. Y si hoy estamos aquí, nos levantamos por ellos también. Y declaramos, oh Dios, que la lluvia tuya de bendición y de avivamiento cae sobre nuestros hijos y nuestras generaciones.

aquellos que no han sido tocados hoy. Hazlo, Señor, por favor. En el nombre de Jesús. En el nombre de Jesús.

0: Aleluya. Aleluya. Gracias, Señor Jesucristo. En ti están nuestras fuerzas, Señor.
1: 2:25.
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0: santo, santo, santo, santo el nombre del Cordero, santo el nombre del Cordero, santo el que vive y reina por los siglos de los siglos. Toda la tierra está llena de tu gloria. Tú vives por los siglos, tú vives por los siglos, tú vives por los siglos. Levantamos tu nombre, levantamos tu nombre, levantamos tu nombre, Señor. Gracias, Señor. Gracias, Dios. Gracias por tu presencia.
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0: 2 horas con 37 minutos.
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1: Si en esta noche tú estás aquí, quieres cambiar, hoy es una buena oportunidad. El Espíritu Santo se mueve en medio de nosotros y Él puede cambiarte. No importa qué tan malo seas, o qué tan bueno seas, o crees que eres, siempre podemos ser mejores.

0: 2 horas con 46 minutos.
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0: 2:57.
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0: 3:06.
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0: 3:20.
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2: Está aquí.
3: Sí, Señor. Estás aquí.

0: te pertenecemos. Tu presencia produce gozo en mi corazón. Tu presencia produce gozo en mi vida. ¿Cómo no voy a alabarte, Dios? ¿Cómo no voy a darte mi alabanza, Señor? Ahora con gozo yo quiero decir que tu presencia está aquí. Porque tu presencia de verdad está aquí, Señor, en medio de tu pueblo. ¡Aleluya, Señor! Vamos a seguirte cantando. Vamos a seguirte alabando. ¡Cantemos con gozo!
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0: 3:28.
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0: 3:34.
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0: 3:44.
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0: 3:56.
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0: 4:07.
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0: 24 horas con 13 minutos.
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0: 24 horas con 21 minutos.
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0: 4:35.
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0: 4:44.
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0: 4:58.
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0: 5:08.
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0: 5:16.
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0: 5:25.
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0: 5:41.
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0: 5:50.
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0: 5:57.
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0: 6:07.
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0: 6:23.
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0: 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El pecado. ¿Y sabe usted cuál es la cosa más cara del mundo? Pues, el pecado. Piénselo y me dará la razón. Desde el punto de vista del mundo, el pecado nos puede proporcionar todo. Desde el punto de vista de Dios, el pecado nos hará perder todo, incluso el perdón de Dios y la vida eterna. Mucha gente lo tiene todo, pero darían lo que poseen ahora mismo con tal de ver a sus hijos libres de drogas y a sus hijas alejadas de la prostitución, o poder restaurar la unidad familiar o lograr la estabilidad emocional de alguien a quien aman. En nuestros días se habla mucho de la guerra contra la pobreza, pero lo que este mundo realmente necesita es una firme guerra contra el pecado. Abra su Biblia para aprender cómo enfrentar las tormentas de la vida.
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0: Con el afecto de siempre, reciba mi sincero saludo de bienvenida a nuestro programa El Amor que Vale. Como recordará en el programa anterior, comenzamos a estudiar esa extraordinaria historia que encontramos en el capítulo 27 del Libro de los Hechos. Historia que relata el viaje del apóstol Pablo y todas las vicisitudes que tuvieron que enfrentarse él y todos los que iban a bordo del barco. El Espíritu Santo ha tomado esta historia y la ha convertido en una increíble ilustración con una gran aplicación espiritual para todos nosotros. Porque nuestra vida es como un viaje en el mar. Algunas veces sus aguas están tranquilas y serenas. Solo se siente una suave y refrescante brisa y el sol brilla cálidamente en el cielo. Gracias a Dios por esos momentos. Y si es así su vida actual, amigo, disfrútela, es un regalo de Dios. Pero a veces la brisa se convierte en huracán, el cielo se cubre con negros nubarrones y de pronto nos encontramos en medio de furiosa tormenta. Así es la vida. Algunas veces las cosas marchan bien, otras veces las cosas marchan mal. Quiero decirle que todos nos veremos en medio de una tormenta más tarde o más temprano, seamos creyentes o no. Y básicamente hay cuatro clases de tormentas en la vida. Primero, las tormentas normales, naturales. Segundo, las tormentas causadas por nuestra necedad y desobediencia. Tercero, las tormentas que Dios envía para nuestra formación y desarrollo. Y cuarto, las tormentas a las que nos arrastran otras personas. Sabe que hay cinco maneras de hundir el barco de la vida. Primero, tomando decisiones apresuradas. Segundo, dependiendo de los hombres y no de Dios. Tercero, buscando una salida fácil. Cuarto, haciendo lo que los demás hacen. Y quinto, actuando según las circunstancias. Bien, continuemos con nuestro estudio. Hablemos ahora un poco acerca de la reacción a las tormentas de la vida. ¿Cómo reacciona la gente? Bien, leamos del versículo 14 al versículo 21. Pero no mucho después dio contra la nave un viento huracanado llamado Euroclidón, y siendo arrebatada la nave y no pudiendo poner proa al viento, nos abandonamos a él y nos dejamos llevar. ¿Qué significa esto? Primero, que no podían controlar la nave. El viento controlaba el buque y se dijeron: no podemos dirigirnos en esta dirección ni en la otra. Simplemente eran aventados de un lado a otro por la tormenta. ¿Qué es lo primero que le sucede a un hombre impío cuando se ve en una tormenta? Bien, se deja llevar por el viento. Lo que quiero decir es que hay sueños frustrados. Lo he visto pasar muchas veces. Esas personas, esos magnates, esos sábelotodo que dicen: dejen que venga la tormenta. Y luego se encuentran siendo arrebatados por vientos que no pueden controlar, a merced de fuerzas que no pueden entender, o vagamente comprenden. Van a bordo de un buque inestable. En segundo lugar, empezaron a hacer un esfuerzo desesperado. Leamos el versículo 16. Y habiendo corrido a sotavento de una pequeña isla llamada Clauda, con dificultad pudimos recoger el esquife. Quiere decir que llegaron al lado de sotavento de la isla y parecía que las cosas mejoraban. Y ellos pensaron que podían arreglarlo todo. Así que con sudor en sus frentes y dolores en sus espaldas, lograron recoger el esquife. ¿Saben lo que le dirá el diablo cuando usted está en situaciones difíciles? Le dirá que es muy duro el ser creyente. Eso es una mentira. Jesús dijo, «Llevad mi yugo sobre vosotros, porque mi yugo es fácil y ligera mi carga». La Biblia dice, «El camino de los transgresores es duro». No estoy diciendo que no hay disciplina en ser creyente, de ninguna manera. Tampoco digo que no hay dificultades para el creyente. Pero debemos saber enfrentar las dificultades como buenos soldados de Cristo. Pero en lo que tiene que ver con una labor dura y agotadora, eso viene con el pecado. Hay tanta gente haciendo un desesperado esfuerzo tratando de arreglar, de remendar las cosas. El diablo nunca le dirá la verdad, siempre le mentirá. Pero no solo que los sueños se desvanecen y el trabajo aumenta, sino que los recursos se pierden. Leamos desde el versículo 18. Pero siendo combatidos por una furiosa tempestad, al siguiente día empezaron a lijar. ¿Qué significa esto? Quiere decir que empezaron a tirar cosas por la borda. Y al tercer día, con nuestras propias manos, arrojamos los aparejos de la nave. Estaban botando todo en el océano. Y los versículos 20 y 21 dicen, y no apareciendo ni sol ni estrellas por muchos días, y acosados por una tempestad no pequeña, ya habíamos perdido toda esperanza de salvarnos. Entonces Pablo, como hacía ya mucho tiempo que no comíamos, puesto en pie en medio de ellos, dijo, habría sido por cierto conveniente, oh varones, haberme oído. En otras palabras, Pablo les recuerda que él les había pedido no salir de Creta para no recibir este perjuicio y pérdida. Una de las cosas más caras es el pecado. Esta gente, a pesar de tanto trabajo duro, perdió. Están botando todas las cosas al mar. Todo lo que ellos consideraban importante ya no lo era ahora. El hombre mundano gasta la primera parte de su vida ganando riquezas y en la segunda parte de su vida gasta sus riquezas para recuperar su salud. Y en ambas partes de su vida es infeliz. ¡Qué pérdida colosal! Seguramente entre quienes me escuchan hay gente que daría todo cuanto poseen ahora mismo con tal de ver a su hijo libre de las drogas o restaurar la unidad familiar. O lograr la estabilidad emocional de alguien a quien aman. Pero la gente a bordo de ese barco era empujada por el viento y a pesar de sus esfuerzos, tuvieron que tirarlo todo al mar. Lo perdieron todo. La gente habla de la guerra contra la pobreza. Pero ¿sabe lo que en verdad se necesita en el mundo? Una guerra contra el pecado. Cuando la gente esté a cuentas con Dios, la Biblia dice que Dios se complace en la prosperidad de sus hijos. Y entonces ellos perdieron la esperanza. Por favor, leamos el versículo 29 de este mismo capítulo, Hechos 27. Y temiendo dar en escollos, echaron cuatro anclas por la popa y ansiaban que se hiciese de día. ¡Oh, si tan solo hubiese luz, si supiéramos qué hacer! Ellos rechazaron la luz de Dios y ahora se encuentran en la oscuridad. Verá, los marineros en aquella época no tenían la instrumentación moderna actual. Ellos navegaron por medio de las estrellas, el sol, la luna, la costa. Pero la Biblia nos dice en el versículo 20 que todas estas cosas habían desaparecido. Todo lo que pensaban que era tan importante, sus gráficas mercantiles, sus estudios comerciales, sus estadísticas, sus censos, todo se esfumó. ¿Qué hace, estimado amigo, cuando las estrellas se desvanecen de su noche y el sol desaparece de su día? Ellos en la oscuridad abrumadora deseaban el día. Y luego, ¿sabe lo que hicieron? Se comportaron insensatamente. Empezaron a hacer planes imprudentes porque no tenían estrellas por las cuales guiarse. Y existe una clase de compás interno que toma control. Leamos empezando en el versículo 30. Entonces los marineros procuraron huir de la nave y echando el esquife al mar, aparentaban como que querían largar las anclas de proa. Pero Pablo dijo al centurión y a los soldados, si estos no permanecen en la nave, vosotros no podéis salvaros. Había unos marineros a bordo que se dijeron, pretendamos que vamos a bajar un ancla de la proa. Allí hay un pequeño bote, un bote salvavidas. Lo abordaremos, abandonaremos esta gran embarcación, escaparemos. Pablo les dijo que si no permanecían en el buque, que no había esperanza alguna. ¿Qué fue eso? Fue una forma de escape edificada sobre el egoísmo. Lo he visto muchas veces. Un hombre que se entrega al alcohol, una forma de escape fundada sobre el egoísmo. Usted dice, bueno, ahogaré mis problemas. No, estos pueden nadar, amigo. Usted es quien se ahogará. El hombre que se divorcia, la mujer que se divorcia, eso es un escape asentado en el egoísmo. Usted creó la tormenta y ahora está intentando escapar en un bote salvavidas. Como el hijo que se escapa huyendo de casa. El último acto de egoísmo y cobardía es el suicidio. Si está pensando en el suicidio, amigo, permítame decirle, el suicidio no es el escape de la tempestad. Escúcheme. Nunca, nunca, nunca resuelve un problema. Es lo último en egoísmo y cobardía. Bien, ellos estaban siendo arrebatados por el viento, estaban trabajando, estaban lanzando todo fuera de borda sin poder ver en qué dirección navegar. ¿Conoce a personas así? El mundo está lleno de ellas. Y estaban en una tempestad de la cual, para empezar, se les advirtió que no la enfrentaran. Ahora, así es como el incrédulo en ocasiones enfrenta las tormentas. Pero, ¿y qué del creyente? Veamos al apóstol Pablo aquí. Esto es una bendición para mí. Por favor, continuemos en el versículo 22. Aquí vemos al apóstol Pablo. Él llama a todos a cubierta y el apóstol Pablo les informa, tengo que anunciarles algo, pero ahora os exhorto a tener buen ánimo. Tengo que anunciarles algo, pero ahora os exhorto a tener buen ánimo.

vida entre vosotros, sino solamente de la nave. Es decir, la nave se iba a perder. Y continuó diciendo, porque esta noche ha estado conmigo el ángel de Dios, de quien soy y a quien sirvo. Aquí el ángel de Dios era el Señor Jesús, porque él pertenecía a Jesús, y el Señor Jesús abordó ese barco con el apóstol Pablo, y él le dijo, Pablo, no temas. Y nuevamente en el versículo 25 da ese mensaje que él da a menudo cuando nosotros estamos en medio de una tempestad. Tened buen ánimo. Pablo, ¿quién pone esa sonrisa en tu rostro en medio de la tormenta? Pablo responde, el mismo que me dio alabanzas en la noche cuando estaba en un calabozo en Filipos. Su nombre es Jesús. Veo el apóstol Pablo caminando en la cubierta citando la palabra de Dios, el Salmo 107 del versículo 23 en adelante. Los que descienden al mar en naves y hacen negocios en las muchas aguas, ellos han visto las obras de Jehová y sus maravillas en las profundidades, porque habló e hizo levantar un viento tempestuoso que encrespa sus ondas. Suben a los cielos, descienden a los abismos, sus almas se derriten con el mal, tiemblan y titubean como ebrios, y toda su ciencia es inútil. Entonces claman a Jehová en su angustia y los libra de sus aflicciones. Cambia la tempestad en sosiego y apacigua sus ondas. Luego se alegran porque se apaciguaron y así los guía al puerto que deseaban. ¿Qué diferencia entre la reacción de los que conocen al Señor y los que no conocen al Señor cuando están en una tormenta? Quizás si usted está en este instante en una tormenta, quiera leer este salmo. Le será de gran bendición, el Salmo 107. Ahora bien, hemos hablado de las razones de la tormenta y de las reacciones a la tormenta. Por último, ¿cuál fue el resultado de la tormenta? Nuevamente leamos el versículo 23. Porque esta noche ha estado conmigo el ángel de Dios, de quien soy y a quien sirvo, diciendo, Pablo, no temas, subráyelo. Es necesario que comparezcas ante César. Bien, ¿quién era César? Él era el emperador romano. ¿Dónde vivía? En Roma. ¿A dónde se dirigía la nave? Hacia Roma, hacia Italia. Y Dios le dijo a Pablo, ahí es hacia donde te diriges. Amigo, escúcheme. Dios tenía un plan, y el plan de Dios era llevar a Pablo a Roma. En Hechos 23, versículo 11, Dios le reveló a Pablo, es necesario que testifiques también en Roma. Sin lugar a discusión, Dios lo predestinó. En Hechos 28, versículo 14, dice, y luego fuimos a Roma. Escúcheme, no sé de una mejor ilustración en la palabra de Dios que muestre la soberanía divina y la responsabilidad humana al mismo tiempo. ¿Era el plan de Dios que este buque zarpara? No. Dios le dijo a Pablo con el radar espiritual, no naveguen. Ese no era el plan de un Dios amoroso, pero ¿detuvo ese el plan final de Dios? Rotundamente no. ¿Quién viajaba en esa embarcación? Bien, Pablo iba en esa nave. Le diré quién más iba en ese barco. Efesios, Filipenses, Colosenses viajaban en ese barco. Y le diré qué más. El Evangelio de Lucas y el libro de Hechos. Y le diré qué más. La voluntad soberana de Dios Todopoderoso y toda decisión errónea que ellos pudieron haber tomado no pudo cambiar la voluntad de Dios. ¿No es eso asombroso? Donde Dios no gobierna, Dios se señorea. ¿Alguna vez ha abordado uno de esos grandes aviones para ir a otro continente, quizás un 747? Usted puede dormir, puede comer o no, tomarse un refresco o un café, lo que quiera, pero amigo, mientras usted toma esas decisiones pequeñas, ese avión simplemente se dirige a un determinado aeropuerto, es decir, hay un piloto que vuela ese aeroplano. Existe un plan determinado
predeterminado.

0: armado que está trasladando a ese avión, en el cual va a bordo hacia dicho aeropuerto. Y usted dirá, bueno, estoy tomando esta decisión y aquella decisión, pero hay otro poder que lo lleva. Escuche, nosotros servimos a un Dios poderoso, servimos a un Dios poderoso. Los creyentes pueden fallar, andar a duras penas, pecar, pero si le pertenecen a Jesucristo, existe un poder soberano que dice, mi hijo, un día serás como mi hijo el Señor Jesús, y todo el infierno no puede impedirlo. Estamos predestinados a llegar a ser a la imagen del Hijo de Dios. La iglesia maravillosa, la iglesia fundada por el Señor Jesucristo, a veces toma tantas decisiones equivocadas, fallamos tanto, hacemos cosas que no deberíamos hacer como iglesia. Hablo de la iglesia en general. Mas sabe lo que Jesús dijo. Jesús aseguró, sobre esta roca edificaré mi iglesia y las puertas del Hades no prevalecerán contra ella. Dios está edificando para sí mismo una esposa y todo el infierno no puede detenerlo. Ni todos los gobernantes de este mundo, ni todas esas personas que están en contra de nuestro Señor Jesucristo. Lea el Salmo 2. Todos establecen sus reglas, sus leyes contra nuestro Señor. No lo quieren, no quieren sus mandamientos, ni quieren su palabra, ni su moralidad. Y ellos dicen, rompamos sus ataduras y desechémoslas. Con todo, Dios aún afirma en el Salmo 2, pero yo he puesto mi rey sobre Sion, mi santo monte. Jesús reinará donde el sol concluya sus jornadas sucesivas. Su reino se extiende de costa a costa hasta que el brillar de la luna se extinga y no mengüe más. Amigo, escúcheme. Estamos en el lado ganador. Él no puede fallar. Él prevalecerá. Hubo una tempestad, pero Pablo dijo, y luego fuimos a Roma. Pablo dijo, tened buen ánimo. Yo confío en Dios. Versículo 11 dice que el centurión confió en el dueño de la nave. ¿En qué se resume toda su vida? Simplemente, ¿en quién confía usted? ¿En quién confía usted? Pablo dijo, yo confío en Dios. No comete el error de confiar en la persona equivocada, porque si lo hace, usted puede estar diseñando una tormenta que no le gustará. Amigo, sea que se encuentre en una tempestad o en un mar tranquilo, usted necesita al Señor Jesús. Por favor, ore de la siguiente manera. Señor Jesús, entra en mi corazón y mi vida. Cuando las tormentas de la vida azoten, ponte a mi lado. Cuando parece que todo está bien, Señor, sé mi gozo y mi fuerza. Señor Jesús, te recibo ahora como mi Señor y mi Salvador. Perdona mis pecados, límpiame. Ayúdame a botar de mi existencia toda cosa superflua. Hazme un instrumento de bendición en tus manos. Lo pido en tu santo nombre. Amén. Y si oró e invitó a Cristo en su vida y realmente lo hizo de corazón, escríbanos. Nos regocijaremos con usted y tendremos el privilegio de orar por usted y por su crecimiento en la vida cristiana. Que Dios le bendiga sobreabundantemente.
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3: 7:03.
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0: 7:18.
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0: 7:27.
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0: 7:37.
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0: 7:43.
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7:50.

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0: 8:02.
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0: ayúdenme a darle una bienvenida a Vicente Montaño. Hay una canción que le pedí a Vicente del Salmo 133. Es una canción nuevita. Esta la presentamos por primera vez aquí en Los Ángeles.
1: Salmo 103, creo.
0: Ay, ¿qué dije?
1: Creo que es Salmo 103, ¿verdad?
0: Es Salmo, ¿qué dije yo?
1: ¿Lo escribiste?
0: 133.
1: Estás hablando de tu edad, Marcos.
0: Vamos a cantar mejor, ¿no? ¿Qué les parece?
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0: Una bendición grande, un privilegio maravilloso el poder ya acompañarles en este día martes, martes 28 de julio del 2026. ¿Qué te parece? Prácticamente cada día nos acercamos a la recta final del mes número 7. Prácticamente nos damos cuenta cómo el tiempo avanza de inmediato, cómo el tiempo transcurre muy, muy rápido. Pero esto no debe preocuparnos, sabiendo que el Señor nos lo ha dicho a través de su palabra. Y Él nos ha dicho que por amor a los escogidos, los días serían acortados. Así que si el tiempo pasa muy rápido, es una muestra, una manifestación del amor de Dios para nuestras vidas. Y esto nos dice de igual manera que Cristo pronto viene por su pueblo, por su iglesia. Y la pregunta es, ¿estás tú preparado para ese acontecimiento que podrá suceder en cualquier momento? Si tu respuesta es sí, bendito el nombre del Señor. Pero si tienes duda, tienes temores, entre tanto que tienes vida, tienes oportunidad prácticamente de estar a cuentas con el Padre Celestial. Y cuando ocurra ese momento, que reitero, podrá suceder en cualquier instante, tú puedas estar listo, puedas estar preparado para ese momento glorioso, para cuando el Señor venga a trasladar a la iglesia de la tierra al cielo. Pero de igual manera hay algo también que nosotros no está en nuestras manos. La muerte puede llegar en cualquier instante, en cualquier momento. El día de mañana es incierto, no lo sabemos. Solo el Padre Celestial sabe del día de mañana. Por tal razón hemos de estar nosotros cada día preparados, aferrados al Padre Celestial, creyendo en Él, en su palabra, en sus promesas, en el nombre de Cristo Jesús. Así que bienvenidos ya a este espacio de Himnos del Ayer. Una bendición grande el poder ya acompañarles en esta hora de la mañana. Claro que sí. Y en esta oportunidad tenemos nuestro texto de esta mañana, el cual lo encontramos en Romanos 5:8, el cual nos dice de la siguiente manera: mas Dios muestra su amor para con nosotros, en que siendo aún pecadores, Cristo murió por nosotros. ¿Qué te parece? Este es el amor del Padre Celestial. Dice el texto sagrado: mas Dios muestra su amor para con nosotros, en que siendo aún pecadores, Cristo murió por nosotros. ¡Qué privilegio! El saber que tenemos a un Dios lleno de amor, lleno de misericordia, lleno de oportunidades, aunque aún nosotros siendo pecadores, Él murió por cada uno de nosotros, y a través de su sacrificio en la cruz del Calvario, Él manifestó su grande amor que Él tiene para ti, que Él tiene para mí. Así que hemos de ser agradecidos con el Padre Celestial, y hemos cada día el procurar corresponder a ese amor que Él ha manifestado allá en la cruz del Calvario para cada uno de nosotros. Claro que sí, así que hemos de ser agradecidos con el Padre Celestial.
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0: 8 de la mañana con 16 minutos.

0: 8 de la mañana con 21 minutos de este día martes 28 de julio del 2026. Damos gracias al Padre Celestial porque tenemos a un Dios creativo, a un Dios todopoderoso. El día de ayer estaba muy nublado. Por la tarde y noche cayó una lluvia. Yo no sé allí donde usted se encuentra si llovió o no llovió, pero aquí en Huehuetenango llovió parte de tarde y noche. Hubo lluvia. Y hoy tenemos ya un sol radiante. ¿Qué te parece? Esto habla de que hay un Dios, hay un creador, hay un arquitecto de la creación. Y definitivamente Dios es real. Dios siempre se da a conocer al ser humano. Dios siempre ha tomado la iniciativa para que el hombre pueda así conocerle a él. Y por tal razón el Señor en su palabra dice que el hombre es inexcusable. El hombre nunca podrá decir, nunca conocí al Señor, puesto que Él se manifiesta, se revela a través de su creación, a través de la naturaleza, a través de lo que tus ojos puedan contemplar, el Señor siempre revelándose al ser humano. Unido a esto tenemos la bendita palabra del Señor, la Biblia, donde continuamente el Señor hablando a nuestras vidas. Así que Dios continuamente está hablando a nuestras vidas, está hablando a tu vida.
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0: Así que nuestro texto esta mañana lo encontramos en Romanos 5:8, el cual nos dice: mas Dios muestra su amor para con nosotros, en que siendo aún pecadores, Cristo murió por nosotros. ¿Qué te parece? Este es un amor genuino, este es un amor sincero del Padre Celestial para cada uno de nosotros. Cuando nosotros aún éramos pecadores, Cristo murió por nosotros. ¡Qué bendición! El amor del Padre es tan grande, es inmenso el amor del Padre Celestial. Y por esto nos dice San Juan 3:16, porque de tal manera, habla de la magnitud del amor del Padre Celestial, amó Dios al mundo. Así que si quizás te sientes solos o te sientes despreciado, rechazado, quizás la sociedad te margina, te desprecia, te rechaza, debes acercarte al Padre Celestial y sentir su amor, ese amor tan grande, ese amor tan grato del Padre Celestial para con cada uno de nosotros.

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0: 8:38. 8:38 de este día martes 28 de julio del 2026.
1: No importa la ocasión, si tú me necesitas, dispuesto estoy a ir y a obedecer. Cuenta conmigo.
0: En esta hora queremos aprovechar el tiempo al máximo y tener nuestra meditación de la palabra del Señor.

Muy bien. Nuestro texto lo encontramos en Romanos 5:8. Claro que sí, el texto que hemos estado meditando. Y lo reiteramos y dice así: mas Dios muestra su amor para con nosotros, en que siendo aún pecadores, Cristo murió por nosotros. ¿Qué te parece el amor tan grande del Padre Celestial? Pero para poder meditar, veamos el contexto, veamos un poquito el contexto para entrar a lo que queremos compartir hoy. Y yo creo que es de nuestro conocimiento que la carta a los romanos fue escrita por el apóstol Pablo alrededor del año 57 después de Cristo, mientras Pablo se encontraba en Corinto. Desde allí Pablo escribe esta carta a los romanos. Y vemos que en los primeros capítulos Pablo demuestra una verdad contundente, una verdad poderosa. Y Pablo viene y explica que todos pecaron. Por cuanto todos pecaron, él dice, estamos destituidos de la gloria de Dios. Pablo comienza a explicar esto, todos pecaron. Sigue explicando que tanto judíos como gentiles están separados de Dios, que nadie puede salvarse por sus propias obras. Pablo comienza explicando esto. Y en el capítulo 5, explica los beneficios de la justificación por la fe, de esos beneficios que tenemos al ser justificados por la fe a través de Jesucristo. No porque seamos buenos, no por lo que nosotros lo merezcamos, sino es gracia, es favor de Dios, y Él viene y nos justifica. Así que Pablo viene y explica todo esto. Y en los versículos anteriores él dice que, y comienza a explicar que tenemos paz para con Dios. Al ser justificados tenemos paz para con Dios. Tenemos acceso a su gracia. Tenemos esperanza. Esto, porque somos justificados ante el Padre Celestial. Y entonces Pablo hace una pregunta acá. Y la pregunta es, ¿cómo sabemos que Dios realmente nos ama? Y la respuesta está en Romanos 5:8, el cual hemos leído. No porque todo salga bien, no porque nunca suframos, sino porque Cristo murió por nosotros. De manera que la cruz es la prueba más grande del amor de Dios. Así que Pablo viene y hace todo esto, explica todo esto. Y entonces reitero, la respuesta está allí en Romanos 5:8. Mas Dios muestra su amor para con nosotros, en que siendo aún pecadores, Cristo murió por nosotros. Hoy vivimos en un mundo donde el amor casi siempre tiene condiciones. Siempre ocurre esto regular en este mundo. Muchas personas aman mientras reciben algo a cambio. Y si no reciben nada a cambio, no hay amor. Se ama al que responde bien. Se ama al que es amable, al que merece ese cariño. Sin embargo, cuando alguien falla o cuando alguien decepciona o traiciona, ese amor muchas veces desaparece, deja de ser ese amor. Pero vemos acá en Romanos 5:8 todo lo contrario. El amor de Dios es completamente diferente. Dios no esperó que nosotros cambiáramos para comenzar a amarnos. No. No esperó que fuéramos santos. No esperó que fuéramos perfectos ni religiosos. Dios decidió amarnos cuando estábamos aún en nuestra peor condición. Allí Él comenzó a amarnos, estando en nuestra peor condición. Entonces vemos acá que Cristo murió por personas que no lo merecían. Tú y yo no merecíamos que Cristo muriera por nosotros. Estando en nuestra peor condición, Cristo fue y murió en la cruz de Calvario por amor a cada uno de nosotros. Nuestro tema de esta mañana es el amor que nos alcanzó cuando no lo merecíamos. Este es nuestro tema, el amor que nos alcanzó cuando no lo merecíamos. Y hemos estado agradecidos con el Señor por ese amor tan grande que tiene para con cada uno de nosotros. El texto sagrado dice, mas Dios muestra su amor. Cuando dice, mas Dios muestra su amor, esto nos dice que el amor de Dios es un amor que siempre toma la iniciativa. Mas Dios muestra su amor. La salvación no comenzó cuando el hombre buscó a Dios, sino comenzó cuando Dios buscó al hombre. Es Dios quien viene y busca al ser humano. Y esto lo hemos dicho una y otra vez.
Después del pecado allá en el huerto del Edén, fue Dios quien preguntó por Adán y Eva diciendo, ¿dónde estás tú? Ha sido siempre Dios quien toma la iniciativa y va en busca del hombre. ¿Por qué razón? Porque Dios muestra su amor para con nosotros, en que siendo aún pecadores, Cristo murió por nosotros. Cristo siempre toma la iniciativa y va y busca al ser humano. Entonces vemos acá, y Dios dice, ¿dónde estás tú? Y hoy Dios te hace esa pregunta, ¿dónde estás tú? ¿Cuál es tu condición? ¿En qué condición te encuentras? Y si tú te sientes que estás hundido en el pecado, en el vicio, debes saber que Dios te ama. Dios nunca ha dejado de amarte. Él te ama. Claro que sí. No importa la condición que tú estés, Él te ama. Y Él quiere que vengas a Él y disfrutes de los beneficios, el venir a Él en el nombre de Cristo Jesús. Él quiere justificarte ante el Padre Celestial. Y cuando somos justificados, tenemos paz para con Dios. Tenemos acceso a su gracia. Tenemos esperanza cuando venimos a Él. Siempre ha sido Dios quien da el primer paso. Fue Dios quien llamó a Abraham. Fue Dios quien llamó a Moisés. Fue Dios quien llamó a David. Fue Dios quien envió a su Hijo Jesucristo en la cruz del Calvario. Nosotros no buscamos a Dios. Él vino a buscarnos a cada uno de nosotros. Y quizás hayan personas que creen que primero deben cambiar para acercarse a Dios. Y ellos piensan, cuando deje de pecar, iré a la iglesia. Cuando mejore mi vida, buscaré al Señor. Pero Dios dice, ven ahora. Ven ahora. Él comienza la obra en cada uno de nosotros. Él transforma, Él restaura. Así que Dios no esperó que fuéramos buenas personas para amarnos. Claro que no. Él nos amó primero a cada uno de nosotros. Así que Él te invita a que te acerques a Él ahora. Si te sientes cargado con culpas, ven a Él. Él quiere quitar esa carga. Él quiere quitar esa culpa de ti. Pero tienes que tomar la decisión, el venir al Padre Celestial. El texto sagrado sigue diciendo, siendo aún pecadores. Vemos acá que el amor de Dios se demuestra en nuestra peor condición. Ahí se demuestra el amor del Padre. Reitero, el amor de Dios se demostró en nuestra peor condición, siendo aún pecadores. El texto no dice cuando éramos obedientes, o cuando éramos santos, o cuando éramos fieles. No, no, no. El texto dice, siendo aún pecadores. Esto significa cuando éramos rebeldes, cuando estábamos alejados de Dios, éramos enemigos de Dios, estábamos sin esperanza. El pecado nos había separado completamente del Señor. Sin embargo, Dios no dejó de amarnos. El pecado muestra lo peor del hombre, pero la cruz muestra lo mejor de Dios. Su amor para el pecador. Dios siempre ha amado al hombre, a la humanidad. Y fue por esa razón que envió a su Hijo Jesucristo a morir en la cruz del Calvario. Dios nos ama en gran manera. De manera que Cristo entró al mundo del pecado. ¿Para qué? Para rescatar a quienes estaban condenados. Cristo dejó su gloria, dejó su trono y entró al mundo del pecado para rescatar, reitero, a quienes estaban condenados. Quizás alguien piensa, yo he pecado demasiado, he cometido errores muy grandes, he fallado muchas veces. La respuesta de Dios sigue siendo la misma. Cristo murió por pecadores. Mientras haya vida, hay esperanza. Mas Dios muestra su amor para con nosotros, en que siendo aún pecadores, Cristo murió por nosotros. Dios te ama. El amor de Dios es grande para tu vida. El amor de Dios costó el sacrificio más grande. Cristo murió por nosotros. No fue solamente un acto de compasión, no, no, no, no, sino fue un sacrificio. Cristo murió por nosotros. Y esto implicó o Jesús sufrió rechazo, golpes, burlas, corona de espina, clavos, la cruz. Y todo eso voluntariamente. Y todo eso por amor a ti. Por amor a mí. Bendito el nombre del Señor por tan grande amor. La cruz no fue un accidente. Fue el plan eterno de Dios.
Y el profeta Isaías ya lo había anunciado siglo antes. E Isaías decía: mas el herido fue por nuestras rebeliones. Cristo ocupó nuestro lugar. Nosotros merecíamos el juicio, pero Él recibió nuestra condena. Así que damos gracias al Señor por su grande amor, por su misericordia. Cada vez que dudemos del amor de Dios, debemos mirar hacia la cruz. La cruz responde todas las dudas. El amor de Dios produce una nueva vida. El amor de Dios produce una nueva vida en cada uno de nosotros. Cuando una persona entiende este amor del Padre Celestial, ya no vive igual. Cuando tú entiendes, comprendes y experimentas el amor de Dios en tu vida, tú ya no vivirás igual. Tú ya no servirás a Dios por obligación, claro que no, sino lo harás por amor. Le servirás por gratitud. No obedecerás por miedo, obedecerás porque amas al que te amó primero a ti. Y entonces tú obedecerás con humildad, con entrega al Padre Celestial. El amor de Cristo produce arrepentimiento. El amor de Cristo produce gratitud, produce santidad, produce servicio, produce adoración. Cuando tú amas a Dios, entonces tú vas a adorar al Padre, vas a deleitarte en Él. El creyente no vive para ganar el amor de Dios, claro que no. Vive porque ya fue amado, porque Cristo nos amó antes. Aún siendo pecadores, Cristo nos amó. Entonces reitero, el creyente no vive para ganar el amor de Dios, vive porque ya fue amado. Así que hemos de preguntarnos: ¿estoy viviendo agradecido por ese sacrificio? ¿He correspondido al amor de Cristo? ¿Sigo valorando la cruz? O quizás al pasar del tiempo, ¿he correspondido al amor de Cristo? ¿Sigo valorando la cruz? O quizás al pasar del tiempo,

Dios está allí dispuesto para amarte, para perdonarte. Mientras exista oportunidad de arrepentimiento, Dios sigue extendiendo su amor. Reitero, Romanos 5:8 resume todo el Evangelio. No dice que Dios nos amó porque éramos buenos, claro que no. Dice que Dios nos amó cuando éramos pecadores. Ese amor tomó la iniciativa. Ese amor pagó el precio. El amor del Padre venció el pecado. Ese amor sigue transformando vidas hoy. La cruz continúa siendo la evidencia más grande de que Dios nos ama. Cuando el mundo pregunte, ¿cómo sé que Dios me ama? La respuesta siempre será, mira la cruz, porque allí Cristo entregó su vida por cada uno de nosotros. Tal vez hoy has estado viviendo lejos del Señor. Quizás cargas culpas, vergüenzas, o piensas que Dios ya no puede perdonarte. Romanos 5:8 declara que el amor de Dios llegó cuando aún éramos pecadores. Si Él no esperó que fuéramos perfectos para amarte, si Él no esperó que fuéramos o que fueras perfecto para amarte, tampoco espera perfección para recibirte. Hoy es un buen momento para arrepentirte, creer en Jesucristo y entregarle tu vida. Y si ya eres creyente, recuerda que la cruz no solo fue el inicio de tu fe, debe ser el motivo diario de tu gratitud. Vive de una manera que honre ese amor inmenso que Cristo mostró al dar su vida por ti. En el nombre de Cristo Jesús. El mayor amor de la historia no fue demostrada cuando el hombre buscó a Dios, sino cuando Dios entregó a su Hijo por la humanidad, por el hombre que no lo merecía. La cruz es la prueba eterna de que el amor de Dios es inmerecido, sacrificial y transformador. Mas Dios muestra su amor para con nosotros, en que siendo aún pecadores, Cristo murió por nosotros. Así que démosle gracias al Padre Celestial por ese amor tan grande. Eterno Padre que estás en gloria, en esta mañana venimos delante de ti a darte gracias, porque tu amor es grande. Tu misericordia es grande, Señor. Hoy te damos gracias, porque siendo aún pecadores, tú moriste por nosotros, Señor. Hoy venimos a ti agradecidos. Gracias, Señor bendito, por amarnos tanto. Dios mío, gracias por justificarnos, Padre Celestial, ante el Padre Celestial. Porque a través de que fuimos justificados, hoy tenemos paz para con Dios. Tenemos acceso a su gracia y tenemos esperanza. Muchas gracias te damos, eterno Dios. Permite, Padre Celestial, si quizá alguien se ha alejado, se ha apartado de ti, que hoy pueda volver a ti. Y si alguien no le ha entregado su vida a Cristo, hoy puede ser su oportunidad. Padre, toca la vida de los corazones. Y que el hombre no pueda pensar que necesita cambiar para venir a ti. No. Tú invitas a que el ser humano venga a ti y tú comienzas a obrar, a trabajar en la vida. Padre eterno, te lo pedimos en el nombre que es sobre todo nombre, Jehová Dios de los ejércitos. Amén y amén.

Llegamos al final de este espacio de Himnos del Ayer. Pero recuerda, todo lo que hagamos, sea de hecho de palabra, hemos de hacerlo de corazón como para el Señor y no para los hombres. Esfuérzate, da lo mejor de ti, que Dios va a honrarte. Él va a promocionarte, claro que sí. Este es el día que hizo el Señor, por lo tanto nos gozaremos y nos alegraremos en Él. Así que no permitas que nada ni nadie venga a robarte el gozo y la paz. Debes tener bien en claro que Dios te ama. Mas Dios muestra su amor para con nosotros, en que siendo aún pecadores, Cristo murió por nosotros. ¡Qué amor tan grande del Padre para con cada uno de nosotros! Te acompañó el Pastor Misael Lucas. Una bendición grande el haberte acompañado en esta hora de la mañana. Si el Señor nos permite la vida, nos escuchamos el día jueves, Dios mediante. Dios te bendiga y con permiso.

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Ya estamos en las 9 de la mañana con 10 minutos. Soy Oscar Cruz. Estamos listos para llevarles una hora muy alegre. Una hora muy alegre, llevándoles siempre música espiritual, música que alaba y glorifica el nombre de nuestro Señor y Salvador Jesucristo. Así que gracias por estar con nosotros en esta preciosa mañana. Mire la que Dios está dando. ¿Verdad? Sepamos apreciar lo que Dios nos da. Ayer pues estaba nubladito, pues gracias al Señor, hoy es otro día. Porque recuerden, las misericordias de Dios son buenas y cambian todos los días.

0: Así es que muy buenos días a nuestros hermanos que están en las diferentes zonas de Huehuetenango y los que están en los departamentos, pues gracias por estar siempre con nosotros. Ayer estuvimos con Cuilco allá en La Libertad, en el Quiché, en Momostenango. Vamos a ver hoy quiénes llaman. Así es que gracias por estar siempre con nosotros en las diferentes zonas de Huehuetenango. Dios les bendiga a los que siempre están con nosotros, a los del Club de Amigos. Les saludamos siempre, ¿verdad? Porque ellos también mantienen esa armonía con los hermanos de Estéreo Cumbre, ¿verdad? Los de Club de Amigos son los que animan que esta emisora esté en el aire, llevándoles mucha palabra del Señor.
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0: 9:16. 92.9.
1: Es la emisora que le lleva bendición hasta donde usted se encuentre. Ahí lleve la señal. Ver que hoy estamos en los celulares, usted puede escuchar la música, puede escuchar todo lo que aquí se hace.
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1: Gracias por sintonizarnos allá en Iztahuacán, sí, hasta el reporte, gracias por hacerlo. Reina, allá tenemos a nuestra hermana Reina, qué bueno, gracias hermana Reina por estar con nosotros. Es una bendición que Dios nos haya, pues, abierto los ojos de nuevo. Porque si usted se ve que está durmiendo bien calidad, parece que estuviera uno, pues, muerto. Pero llegando a las 6 de la mañana, usted abre sus ojos y lo primero que tiene que hacer es alabar al Señor. Darle gracias para que Él pueda manifestarse en cualquier momento con usted. Decirle, Señor, hoy quiero que estés conmigo, por favor.
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1: hay que invitarlo.
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1: porque si usted no invita, su vida puede agarrar por otro camino. El cambio es que usted alabe al Señor, que usted glorifique al Señor. Ese es el cambio, ese es lo que tenemos que hacer nosotros como creyentes. Cuán bello es el Señor, me han solicitado por acá, pues ya lo tenemos.
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1: Él es Marcos Witt.

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1: Nueve de la mañana, 21 minutos, allá en las zonas del Quiché, dice, por ahí está sonando la Estéreo Cumbre, aquí lo reportan. Qué bueno. Recuérdense que Dios está con nosotros. Usted no se olvide para dónde agarrar. A veces vamos a pedir consejo donde no es, mire usted. El consejo es levante sus manos y dígale al Señor, aquí estoy. Como lo dijo el hermano aquel que venía a caballo, de quién dirá esto, ese Felipe. Mire usted, venía y qué prohíbe para que yo sea bautizado. Inmediatamente vino el Espíritu Santo y le dio la indicación. Así puede pasar con nosotros, pero nosotros tenemos que clamar. Clama a mí y yo te responderé, dice, pero a veces nosotros no clamamos, o clamamos pero no tenemos la dirección exacta, que es el Señor Jesucristo. Él dijo, yo soy el camino, la verdad y la vida, y nadie viene al Padre si no es por mí.
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1: Aunque usted ya sea creyente grande, que tenga 40 años, pero si no sabe hacer la oración, no ha llegado. Nosotros hemos sentido cuando ya el Señor dice esto y esto, y verdad se siente, hermanos, cuando la presencia de Dios va con nosotros.

0: 9:24.
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0: 9:27.
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0: Para saber cuándo es débil. Y lo bastante valeroso para enfrentarse consigo mismo cuando sienta miedo. Un hijo que sea orgulloso e inflexible en la derrota honrada. Y humilde y magnánimo en la victoria. Dame un hijo que nunca doble la espalda cuando deba erguir el pecho. Un hijo que sepa conocerte a ti y conocerse a sí mismo, que es la piedra de todo conocimiento. Condúcelo, te lo ruego, no por el camino cómodo y fácil, sino por el camino áspero, aguijoneado por las dificultades y los retos. Allí déjale aprender a sostenerse firme en la tempestad y a sentir compasión por los que fallan. Dame un hijo que su corazón sea claro, cuyos ideales sean altos. Un hijo que se domine a sí mismo antes de que pretenda dominar a los demás. Un hijo que aprenda a reír, pero que también sepa llorar. Un hijo que avance hacia el futuro, pero que nunca olvide el pasado. Y después de que le haya dado todo eso, agrégale, te lo suplico, suficiente sentido del buen humor, de modo que pueda ser siempre serio, pero que no se tome a sí mismo demasiado en serio. Dale humildad para que pueda recordar siempre la sencillez de la verdadera grandeza, la imparcialidad de la verdadera sabiduría y la mansedumbre de la verdadera fuerza. Entonces yo, su padre, me atreveré a murmurar: no he vivido en vano.

0: Estamos en las 9:30. Gracias por estar siempre con nosotros. Me han solicitado un canto por acá, pues. Gracias a nuestros hermanos allá en La Libertad. Qué bueno, gracias por estar con nosotros. Nos sintonizan, dice por acá. Toda la programación, dice. Ah, qué bueno.
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0: 9:31. No se olvide usted de buscar al Señor. Nosotros le instábamos aquí las 24 horas. Hay mensajes para que usted pueda cambiar su mente, su espíritu, porque recuérdese, hay espíritus que están vagando y esos pues se meten en la gente y hacen de todos.
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0: Dios nos ha dado un poder para que conozcamos qué clase de espíritu puede venir a atacarnos, un espíritu de enfermedad, un espíritu preso. Hay que estar protegido con la sangre de Jesucristo.

Estamos en las 9:35. Dice por acá un mensaje. Buenos días, hermano. Lo estamos escuchando. Su programación aquí en Aldea Tunayac, Momostenango. Le saluda el hermano Walter Abac. Dios le bendiga, hermano Walter, por estar con nosotros. Es una bendición estar siempre en sus hogares proclamando las buenas nuevas. Recuerde que el evangelio se nota cuando la persona es calidad, ¿verdad? Cuando está sembrado el Espíritu Santo, es una persona calidad que está llena de paz y gozo, bondadosa con estéril cumbre. Y todo esto, mire usted, es un amor. Estar con el Señor, pues, es prácticamente sentir la belleza de lo que Él es.

Estamos en las 9 de la mañana con 50 minutos. Gracias a nuestro hermano Pedro. Gracias por estarnos sintonizando en esta mañana. Allá en el taller El Tipo también nos están sintonizando. Gracias por hacerlo. Allá en Estructuras La Bendición también. Ahí estamos con la programación de esta mañana. Sí, ya viene su programa Sirviendo al Prójimo. Dice, póngase un mi canto por acá. Ah, qué bueno, sí. Aquí lo tenemos ya listo para enviárselo. Hermana Francisca, también gracias por estar con nosotros. Ojechegel, sí, ahí nos está sintonizando. También allá en Cuilco, qué bueno, allá no, hermana Noemí también nos está sintonizando. Gracias por estar siempre con la voz evangélica. Vamos, ahí está, listo. Bueno, no quiere salir esto por acá, pues vamos a volver.

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0: Un minuto y estamos ya en las 10 de la mañana. Gracias. Volveremos el día de mañana a estar con ustedes.
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0: 10 horas con 13 minutos.
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0: Muy buenos días, que nuestro Dios Todopoderoso les bendiga en esta linda mañana de este martes 28 de julio del año 2026. Es una bendición estar ya con ustedes en esta linda mañana. Estamos ya en el espacio En Favor al Prójimo. Gracias por marcar el 77-6904-19, que es nuestra línea directa a esta programación. Y también muchísimas gracias a todos los que enviaron ya su anuncio a través del WhatsApp 40-14-39-88. Con mucho gusto vamos a iniciar a dar lectura a cada uno de los anuncios que usted ha enviado en esta linda mañana. Así que bienvenidos, bienvenidas ya a la programación. Muchísimas gracias por permitirnos llegar ahí a la intimidad de su hogar, de su negocio, de su oficina, del bus urbano, extraurbano, de su taxi, de su vehículo también. Varios nos escuchan a través de su celular también. Que el Señor les bendiga en esta linda mañana. Y bueno, vamos a iniciar ya sacando la primer comunicación al aire. En Favor al Prójimo, muy buenos días.
1: Buenas damas, buenos días.
0: Dios le bendiga, mi hermano. Adelante, le escuchamos.
1: Esto, quería hacer un anuncio.
0: A ver, cuéntenos, ¿de qué se trata el anuncio?
1: Vendo una silla de ruedas, la estoy dando a buen precio.
0: Muy bien.
1: El que esté interesado puede llamar al 3724-2701.
0: ¿Puede volver a repetir su número, mi hermano?
1: Es una silla nueva.
0: Ah, está nueva. ¿Puede repetir su número?
1: 37-24-2701.
0: Muy bien, ahí esperamos se comuniquen las personas interesadas, mi hermano. Dios le bendiga.
1: Muchas gracias, hermanita, que Dios le bendiga.
0: Gracias igualmente, mi hermano. Muy bien, también por acá dice, se venden máquinas de coser de puntada recta y de puntada zigzag. También están vendiendo una bonita grabadora, incluye USB, disco y radio. La están dando a buen precio. También venden cubetas para albañilería y un procesador de verdura. Dice todo a muy, pero a muy buen precio. Si a usted le interesa, puede llamar al 4014-0113, 4014-0113, o también llamar al 3906-7565. ¿Necesitan a una señora o señorita para trabajar en oficio doméstico y cuidar a una persona mayor? Dice, bueno, la necesitan. Las interesadas, llamar al 3906-7565.

Están alquilando una bonita casa céntrica ubicada a 2 cuadras del Hospital López, ahí por el Calvario, zona 3. A precio favorable, dice, están alquilando esta bonita casa. Tiene 3 cuartos, cocina, tiene todos sus servicios básicos. No cuenta con garage, es lo único que no tiene garage. Pero la casa tiene todos sus servicios. Si a usted le interesa, puede comunicarse al 31-34-59-51. Les repito el número por acá para que usted se pueda ahí comunicar. El número es 31-34-59-51.

Muy bien, están vendiendo, dice por acá. Bueno, vamos a ver. Vamos a ver bien el anuncio y luego lo vamos a dar a conocer, ya que enviaron un número, pero lo enviaron a través de un audio, entonces tenemos que sacar el número. Bueno, vamos a ver qué dice por acá este anuncio. Se vende un bonito lote de terreno por la zona 9 por Saculeu. Está a 3 cuadras abajo de la laguna. Este mide 8 por 16, cuenta con escritura registrada, está frente a calle pavimentada, con derecho de agua potable y drenaje ya instalados. Está en área plana y lo están dando a muy buen precio. También venden otro bonito lote de terreno por la zona 3, el segundo carrizal. Este mide 8 por 16, sin ningún servicio, dice, pero los consigue cerca. Están antes del cementerio Jardines del Castillo. Ahí está ubicado este lote de terreno, a muy buen precio lo están dando. Si a usted le interesa, puede comunicarse al 4046-2001, 4046-2001.

0: En favor al prójimo, buenos días.
1: Buenos días, hermana Damaris, bendiciones.
0: Igualmente, hermano, Dios le bendiga. Adelante con su anuncio.
1: Gracias, hermana. Sí, nosotros,
0: ¿aló?
1: Sí, nosotros hacemos cualquier tipo de instalaciones eléctricas, domiciliares, de empresas, particulares, todas las instalaciones eléctricas nosotros las hacemos. Algún hermano que esté interesado, o iglesia o corporación, también estamos a la orden. Todo instalación eléctrica profesional. También alquilamos toldos, sillas, mesas a buen precio. También vendemos dos mesas de madera para seis personas a muy buen precio y muy bonitas. También nos pueden

0: llamar al 3349-2612. 3349-2612. Bendiciones, hermana.
1: Igualmente, hermano, Dios le bendiga. Se vende un local comercial tipo kiosco, dice, con terraza y escritura registrada. Están vendiendo este bonito kiosco. Si a usted le interesa, llamar al 3745-2807. Al 3745-2807. Están vendiendo un par de trompetas a buen precio, también venden una guitarra eléctrica, una concertina. Todo lo están dando a muy buen precio para algún grupo musical, algún hermano que sepa ejecutar estos instrumentos, los están rematando a muy buen precio. Es un par de trompetas, una guitarra eléctrica y una concertina. Todo dice a buen precio. Si a usted le interesa, puede comunicarse al 4596-1377, 4596-1377 es el número para que puedan comunicar.

bien, se vende un bonito lote de terreno por la zona 4, el Terrero. Este mide 8x16, cuenta con escritura registrada. Está frente a calle pavimentada con derecho de agua potable y drenaje ya instalados. Aproveche usted este bonito terreno. Está ideal, adecuado para local comercial, para un car wash, bodegas, taller, etcétera, ¿verdad? Y lo están dando con alguna facilidad de pago. Así que usted aproveche. También venden otro bonito lote de terreno por la zona 8, por el Corral Chiquito. Está a media cuadra del nuevo campero. Este mide 10x15, cuenta con escritura registrada, está en área totalmente plana, con derecho de agua potable y drenaje ya instalados. Imagínense, está muy bonito el terreno también, en buena zona, en buen lugar. Así que usted aproveche, si anda en busca de un lote de terreno, acá están estos muy hermosos, en buen lugar, en buena zona. Aproveche, los están rematando a buen precio. Para más información, claro, pueden comunicarse al 40 46 20 01.

Se vende una cuerda de terreno por el sector Tojotzalé. Tiene derecho de agua, es un terreno totalmente plano, tiene buena calle de acceso, escritura pública con 37 años de antigüedad, dice, a buen precio. Si a usted le interesa, llamar al 4046-2001, 4046-2001. Se vende una bonita camioneta, bueno, la venden y la cambian, dice, es una camioneta Toyota Runnel, color negro, modelo 2006, automática, en muy buenas condiciones. También venden unos volteadores para pozo a muy buen precio. También venden una compactadora bailarina seminueva en buenas condiciones. Por si a alguien le interesa, llamar al 5729-3435. Al 5729-3435. Se vende tabla usada para construcción a muy buen precio. También están vendiendo cuatro cuerdas de terreno a orilla de calle. Para más información, llamar al 3284-4510, 3284-4510. Están vendiendo una bonita moto, es una marca Serpento, a buen precio, dice.

Están dando esta bonita moto, la están dando a precio de remate, por si a alguien le interesa, llamar al 4809-2308. Al 4809-2308. Están vendiendo un biodigestor completamente nuevo a buen precio también. Si a usted le interesa, llamar al 4911-6285. Al 4911-6285. Están vendiendo una bonita estufa de tres hornillas para tortillería. Dice, está en buen estado, a buen precio. Las personas interesadas, llamar al 3350-6442. Al 3350-6442.

Están vendiendo un sobrante de piedrín a buen precio para alguien que esté haciendo alguna construcción, ¿verdad? Si le interesa, acá están vendiendo un sobrante de piedrín. Si le interesa, llamar al 55 82 76 54, al 55 82 76 54. Ese es el número al cual pueden comunicarse. Bueno, acá una hermana busca y desea comprar una camioneta que sea una RAV Toyota, que esté en buen estado, que la den a buen precio, dice. Si usted la tiene, llamar al 4651-5038. Repito el número, 4651-5038. Ese es el número para la hermana que busca una camioneta, una RAV Toyota, pero que esté en buen estado, en buenas condiciones. Le pueden llamar entonces al 4651-5038. Muy bien, seguimos acá con más en esta mañanita. Gracias a todos por esa comunicación, por esa preferencia a Radio Estéreo Cumbre a través del 92.9 de su FM y a su espacio En Favor al Prójimo.

Muy bien, dice por acá, se vende un bonito lote de terreno por la zona 10 a un costado de la pista de aviación. Este mide 10 por 20, cuenta con escritura registrada, está en área plana con derecho a drenaje, tiene pozo artesanal y lo están dando a muy buen precio. También venden otro bonito lote de terreno por la zona 9 abajo de la laguna. Este mide 9.50 por 15, cuenta con escritura registrada, está en área plana también con derecho a drenaje. Está frente a calle pavimentada. Aproveche usted, para más información puede llamar al 40 46 20 01. 40 46 20 01.

0: Muy bien, también dice por acá este anuncio. Se venden dos lotes de terreno para nichos ubicados en el cementerio, en el periférico zona 3, dice a buen precio. Están dando estos dos lotes de terreno para construcción de nichos. Si a usted le interesa, llamar al 53-74-75-95. Al 53-74-75-95. Ese es el número para que puedan ahí comunicarse. Necesitan dos señoritas, una para trabajar en la mañana y una para trabajar en la tarde. Sería tarde-noche para que puedan apoyarse en atender un negocio de chéveres. Esto sería en la zona 8. Las interesadas, llamar al 46-93-06-83. Al 46-93-06-83. Ese es el número para que puedan comunicarse. Se vende también una carreta de chéveres a buen precio, dice por acá, si a alguien le interesa. Llamar al 46-93-06-83. 46-93-06-83. Se vende una bonita cama king size. También venden una refrigeradora en muy buen estado. Y venden también un volteador de pozo y una cama de metal, por si a alguien le interesa algo de lo que acá se está vendiendo. Se pueden comunicar al 45-32-48-71. Al 45-32-48-71. En favor al prójimo, muy buenos días.
1: Hola, Mari.
0: Dios le bendiga, hermanita. Adelante con su anuncio.
1: Porque en un canal que tengo se está entrando el agua a mi pared. Entonces que sepa, no de los nuevos, sino un albañil de los antiguos.
0: Muy bien. Usted necesita un albañil con experiencia.
1: Sí.
0: Muy bien.
1: Puedes llamar al 47-19-51-29. Por favor, hermana.
0: Muy bien, esperamos llegue el albañil ahí indicado, hermanita. Oye, Dios le bendiga.
1: Con experiencia, por favor. Gracias.
0: Muy bien, hermanita. Mucho gusto.

0: Preciosa alabanza, escuchamos con Roberto Orellana, Creyendo en Ti. Claro que seguimos creyendo en nuestro Dios, porque Él es el único que puede hacer cosas grandes, maravillosas en nuestra vida, ¿verdad? Todo lo que para nosotros es imposible de alcanzar, imposible de hacer, para Él sí es posible. ¿Por qué? Porque Él es el mismo de ayer, de hoy, por toda la eternidad. Su bondad, su misericordia no ha cambiado. Así que sigamos confiando en nuestro Dios. Si usted está pasando por alguna situación difícil, alguna enfermedad, problemas familiares, escasez, falta de un trabajo. Y bueno, cuántas situaciones difíciles, ¿verdad?, que vienen a nuestra vida. Pero yo lo que le digo es que confíe en el Señor, ponga su mirada, su fe en el Señor. Él es el único que puede darle una salida a cualquier situación. Están vendiendo una bonita moto, dice 125, está bien cuidada, la están dando a buen precio. Si a usted le interesa, quiere más información, llamar al 4870-5488, 4870-5488. Muy bien, seguimos acá pasando los anuncios importantes también. Están vendiendo un bonito lote de terreno por la zona 4, el terrero. Este mide 8x16, cuenta con escritura registrada, está frente a calle pavimentada. Tiene derecho de agua potable y drenaje ya instalados. Es un terreno adecuado para un local comercial, un car wash, una bodega, un taller, bueno, etcétera, ¿verdad? Algún negocio que usted desee colocar ahí. Y lo más importante es que lo están dando con algunas facilidades de pago. Así que usted aprovéchelo. También venden otro bonito lote de terreno por la zona 8, por el Corral Chiquito, está a media cuadra del nuevo campero. Este mide 10x15, cuenta con escritura registrada, está en área totalmente plana con derecho de agua potable y drenaje ya instalados. Así que aproveche estos bonitos terrenos en buena zona, en buen lugar, a muy buen precio también los están dando. Para más información puede usted llamar al 40-46-2001, 40-46-2001. En favor al prójimo, Dios le bendiga.
1: Hermana Damaris, buenos días.
0: Dios le bendiga, mi hermano. Adelante, su voz está al aire.
1: Sí, para pasar mi anuncio, que estoy vendiendo una moto Suzuki. Es de las de aquellas que no tienen para, o sea, que no tiene para se arrancan solo con el switch. La motilla está en buen estado, está calidad, está recién reparadita, y ya sea la vendo o la cambio por un motorcito más grandecito. Acepto negocio también, no sé si te voy a dar mi número para WhatsApp, es 4823-9538, 4823-9538, acepto negocios.
0: 9538.
1: Sí, 4823-9538, es de WhatsApp.
0: Muy bien. Gracias, ahí esperamos se comuniquen, mi hermano, ¿hoy?
1: Bueno.
0: Dios le bendiga. Bueno, acá solicitan números de lo que se está anunciando. Con mucho gusto, si yo los tengo por acá, se los voy a estar enviando en un momento. Para que ustedes puedan ahí comunicarse y les den la información que necesitan, ¿verdad? Dice por acá, venden un bonito lote de terreno ubicado en la zona 8, cerca de la Universidad Mariano Gálvez. Lo están dando a muy buen precio. Aproveche usted también. Para más información puede llamar al 3208-8415. Al 3208-8415. En favor al prójimo, buenos días.
2: Aló, buenos días, hermana.
0: Dios le bendiga, mi hermano. Adelante, su voz está al aire.
2: Ya, gracias, hermana. Pues, solo para informar a los radioescuchas, hermana, que tenemos este lote también para vender, ¿verdad? Aquí mismo en Huehue y fuera de Huehue también. Entonces, lotes a buen precio y están en buen punto, dijera. Hay un lote que tenemos ya por el Naranjo, si alguien estuviera interesado por ahí en ese rumbo, hermano. Y te vendemos también remedio para matar moscas, cucarachas y todo, y es orgánico, no es dañino a la salud. Interesados, hermana, llamar al 3060-2454, al 3060-2454 o al 4836-5887. Gracias, hermana.
0: Muy bien, Dios le bendiga, mi hermano.
2: Gracias, hermana.
0: Muy bien. Ya escuchó usted la información, ¿verdad?, que el hermano daba a conocer, así que esperamos, si a usted le interesa algo de lo que se está anunciando, pueda usted anotar los números telefónicos y poderse también comunicar. Si por algún motivo pues no logró, ¿verdad?, anotar el número, al final del programa nos puede llamar, que con gusto le damos el número telefónico por si lo tenemos por acá. Muy bien. Dice por acá, está buscando trabajo de ayudante de albañilería. Si alguien tiene trabajo para él, le pueden llamar al 53-5409-34, 53-5409-34. Buscan una casa para alquilar que sea en Chimucini, que dice, si alguien la tiene, les puede llamar al 40-54-4505. Al 40-54-4505. Busca trabajo, dice, de cuidar a una señora de la tercera edad, a una abuelita, ¿verdad? Ella busca trabajo de cuidar a alguna abuelita. Si tiene alguien ese trabajo para la hermana, le puede llamar al 57-42-44-50. 57-42-44-50. Se vende un terreno en el Terrero Alto, es una cuerda, dice, la están dando a buen precio. Para más información, llamar al 4528-2938, 4528-2938. En favor al prójimo, buenos días.
3: Buenos días, mi hermanita, Dios la bendiga.
0: Igualmente, hermano, adelante, le escuchamos.
3: Sí, fíjese, mi hermana, que yo soy encargado de obra y no tengo trabajo, de repente alguien...
0: Muy bien.
3: ¿Está interesado de alguien que sea encargado de obras o maestro de obras? Y también vendo unos dos rotomartillos, mi hermanita, discúlpeme.
0: Muy bien.
3: El número que voy a dejar es el 4981-6524, mi hermana.
0: ¿Puede repetir su número?
3: 4981-6524, mi hermanita.
0: Muy bien, ahí esperamos. Gracias, se comuniquen, hermano.
3: Gracias, mi hermanita, gracias.
0: Dios lo bendiga. En favor al prójimo, buenos días.
4: Sí, buenos días, hermano, Dios la bendiga.
0: Igualmente, hermanita, adelante, la escuchamos.
4: Gracias, hermana, y solo para poner un mi anuncio ahí de que estoy vendiendo una cuerda de terreno con casa y todos sus servicios, hermana, y la estoy dando a buen precio. Y está en Buenavista, Carrizal, zona 3. Y el número es el 3023-4419.
0: ¿Puede repetir su número, hermana?
4: El 3023-4419, hermana.
0: Muy bien. Ahí esperamos, si a alguien le interesa, hermana, la cuerda de terreno y la casita, pues puedan comunicarse.
4: Hasta bueno, muchas gracias, hermana.
0: Dios la bendiga igualmente, mi hermana.
4: Gracias.

Muy bien, seguimos acá pasando su información. Por acá dice, necesitan a una persona para trabajar en oficio doméstico por día, la necesita la hermana, ¿verdad? Ella necesita una muchacha responsable de preferencia, mejor si es cristiana, para trabajar en oficio doméstico por día. Ahí las interesadas, llamar al 30 55 27 71. Al 30 55 27 71.

Preciosa alabanza, escuchamos con Tercer Cielo, Victoria. Claro que estamos en victoria porque somos hijos de un rey victorioso. Muy bien, sigo por acá con más anuncios porque tengo varios anuncios aún por sacar. Dice, se vende teja de barro usada, pero en buen estado y la están dando a muy buen precio. Si a usted le interesa esta teja de barro, puede comunicarse a este número. Es el 57-89-84-78. A ver, le repito el número. 57-89-84-78. Ese es el número por si a usted le interesa comprar esta teja de 89-84-78. Ese es el número.

albañilería se pone a las órdenes para trabajos grandes o pequeños. También el vendedor rotomartillos, un demodelador, dice a buen precio. Se pueden comunicar con él al 3171-5630. Al 3171-5630. Se vende una bonita camioneta, es una Toyota Runnel modelo 2007, color negro, en buenas condiciones, con papeles en orden. Para más información, llamar al 4981-6524, 4981-6524.

Muy bien, estamos en el espacio en favor al prójimo. Agradeciendo su comunicación en esta mañanita. Se vende una jaula grande en forma de casita, dice, con sus patas. La jaula es de hierro y la están dando a muy buen precio. Si a alguien le interesa, llamar al 54-48-89-39. Al 54-48-89-39 es el número para que usted se pueda comunicar. Chofer busca trabajo, él tiene experiencia de manejo en mecánico y automático, dice, ya sea taxi, microbús o un privado, ya sea para viaje largo, él se pone a las órdenes. Le pueden llamar al 50-42-91-76. Al 50-42-91-76. Ese es el número al cual pueden también comunicarse. Están vendiendo dos lotes de terreno en Jumax, zona número 6. También venden una bonita moto, es una marca Suzuki, dice, a buen precio. Y están dando en adopción también unos gatitos, por si alguien quiere un su gatito, pero que sean familias o personas responsables. Para más información, llamar al 3148-8100, 3148-8100 es el número para que puedan comunicarse.

Se vende un precioso lote de terreno por la zona 4 del Terrero. Este mide 8 por 16, cuenta con escritura registrada, está frente a calle pavimentada, con derecho de agua potable y drenaje ya instalados. Es un terreno adecuado para local comercial, un car wash, una bodega, un taller, etcétera, ¿verdad? Lo están dando con facilidades de pago. Aproveche usted. Para más información puede llamar al 4046-2001. 4046-2001.

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1: Muy bien, después de haber escuchado estos anuncios importantes también, seguimos acá con más. Dice por acá este anuncio, venden dos cuerdas de terreno por Piedras Negras en Ganga en oferta, y también dice venden una casa rústica grande en Ganga. Si a alguien le interesa, llamar al 3255-5616, al 3255-5616 es el número al cual pueden comunicarse. Se venden pollos grandes y pequeños a buen precio, dice, los están dando, por si a alguien le interesa, llamar a este número al cual le darán información. Es el 5844-1985, 5844-1985, ese es el número para que puedan comunicarse. En favor al prójimo, Dios le bendiga.
2: Gracias, hermana Dama. Disculpe, no me puede repetir el número de la jaula. Me faltó dos números que apuntar.
1: Permítame, hermana, vamos a ver dónde está la jaula. Vamos a ver. El número es 54.
2: Sí.
1: 48, 89, 39.
2: 89.
1: 39.
2: Ah, bueno, 89, 39.
1: Sí, 39. Va, hermanita, Dios le bendiga.
2: Gracias.
1: Muchísimas gracias por su atención. Este fue su espacio En Favor al Prójimo. Agradecemos a cada uno de ustedes esa fiel sintonía. Que el Señor les bendiga, y si el Señor lo permite, la próxima semana estamos con este espacio una vez más, ¿verdad? Así que les deseo todo lo mejor. Que la paz de nuestro Padre Celestial siga reinando en cada vida y en cada corazón. Bendiciones para todos y con permiso.
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Bienvenidos a la programación en este día. Gracias por acompañarnos en esta fecha 28 de julio, en el día martes. Es una bendición saludarles y por supuesto ya listos para poder disfrutar junto a ustedes en este día especial.

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Así que gracias por estar en contacto con nosotros en esta bonita hora. Esperamos que sea de mucha bendición, pues el poder acompañarles, el poder disfrutar junto a ustedes. Estamos en este martes, en el martes de Buscadores de la Verdad, donde disfrutamos entonces de este espacio que tenemos para disfrutar y aprender de la palabra del Señor. Así que pendientes, porque ya regreso en unos instantes con estas preguntas muy bonitas de la palabra del Señor. Así que prepárense, porque ya regreso en unos momentos.

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1: Vamos a irnos con más de la programación entonces en esta hora. Por ahí seguimos preparándonos, pendientes, pendientes, porque estamos en este martes de Buscadores de la Verdad, así que no le cambien a 92.9 FM. Recuerden, el 4014-3988 está disponible para que ustedes puedan solicitar su música, podamos estar en contacto. Y por supuesto, el 7769-0419 también está disponible para que ustedes puedan por ahí comunicarse con nosotros. Gracias por estar en contacto, por saludarnos y por supuesto por escucharnos a través de a través de 92.9 FM, la frecuencia de la bendición. Les cuento que estamos totalmente en vivo también a través de www.estereocumbre.com.
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0: Estamos listos entonces, vamos a continuar con más de la programación. Es tiempo de preguntar, sí, acerca de la Biblia en este martes. Y bueno, vamos a iniciar entonces con esto interesante y muy fácil. Escuchen ustedes, ¿cuál fue la señal que Judas acordó con los soldados para entregar a Jesús? Nos recordamos de esa parte, ¿verdad? Y eso es lo que queremos, que ustedes también puedan participar y puedan enviarnos sus respuestas a través del 4014-3988. Recuerden ustedes, por ahí tenemos habilitado en este momento nuestro WhatsApp, 4014-3988, para que ustedes me digan entonces la respuesta. ¿Cuál fue la señal que Judas acordó con los soldados para entregar a Jesús? Voy a habilitar los próximos 15 segundos porque tengo algunos temas musicales para compartir con ustedes en esta hora. Gracias a quienes van ingresando a través del WhatsApp. ¿Cuál fue la señal que Judas acordó con los soldados para entregar a Jesús? ¡Ah, qué interesante es esta pregunta! Gracias por acompañarnos. La terminación 8970. Es una bendición saludarles por ahí. Recuerden enviarme su nombre, ¿verdad? Para poder saludarles directamente y saber de ustedes. Así que la pregunta es, ¿cuál fue la señal que Judas acordó con los soldados para entregar a Jesús? Ah, me parece muy conocida, ¿verdad? Esta pregunta. La terminación 0815 nos acompaña en este momento. Gracias por formar parte de pues la programación de conexión en este martes. La terminación 6772 nos dan por ahí la respuesta. Soy Isan. Ah, bueno, saludos entonces. Gracias por acompañarnos. Hermana Rosa Castillo por allá en Ixtahuacán también. Que Dios le bendiga, hermano. Igualmente, mi hermana, gracias por acompañarnos en esta programación. Por ahí pendiente siempre, ¿verdad? De los martes de Buscadores de la Verdad. ¿Cuál fue la señal que Judas acordó con los soldados para entregar a Jesús? Esa es la pregunta que tenemos. Buen día, fue y nos dice, ¿verdad? Norma, zona 3. Hermana Norma, saludos cordiales, bienvenida, gracias por acompañarnos. Nuestra hermana Julie Rodas, por allá en Saculeu también, está con nosotros, nos da su respuesta. ¡Qué bendición! Me quedan solamente 8 segundos. ¿Cuál fue la señal que Judas acordó con los soldados para entregar a Jesús? ¡Ah, qué interesante es esta pregunta, ¿verdad? Si nos recordamos, por ahí podamos estar escribiendo la respuesta y con toda alegría y bendición, pues estamos ahí saludándoles. La respuesta es, nos dice, mi nombre es Débora. Saludos para nuestra hermana Débora. Gracias por acompañarnos. Me quedan solamente 5 segundos. Voy recibiendo, mejor dicho, los últimos 2 mensajitos. Correcto, gracias a la terminación de... Bueno, la terminación, vamos a ver por acá. Ah, sí, 6648 está con nosotros y nos da su respuesta también la terminación 6792. ¡Excelente! Así que vean ustedes, ¿cuál fue la señal que Judas acordó con los soldados para entregar a Jesús? Esa es la pregunta que tenemos. Ahora viene la respuesta. La respuesta es un beso. Así es, esa fue la señal. Y es que les cuento que según los evangelios, la señal acordada por Judas con los soldados fue un beso, ¿verdad? Antes del arresto de Jesús en el huerto de Getsemaní, Judas hizo un trato con quienes iban a detenerlo y les dijo, al que yo bese, ese es, prendedle. Eso lo vemos en el libro de Mateo, en su capítulo 26, verso 48. Pero también dice, cuando llegaron al lugar, Judas se acercó a Jesús y lo saludó diciendo, salve maestro, y lo besó. En Mateo 26:49, ¿verdad? Así que en los 4 evangelios narran este episodio con algunos detalles diferentes. Les cuento porque Mateo 26:47-50 nos cuenta y nos dice que Judas identifica a Jesús con un beso. En Marcos 14:43 en adelante también menciona que la señal convenida era un beso y que Judas lo besó efusivamente. En Lucas 22:47 en adelante, Jesús responde a Judas con una pregunta memorable. Judas, ¿con un beso entregas al Hijo del Hombre? Y por supuesto, en Juan 18:2 en adelante, no menciona el beso. En este relato, Jesús se identifica voluntariamente diciendo, yo soy. Y los que iban a arrestarlo retroceden y caen al suelo. Así que, según la Biblia, la señal que Judas acordó para identificar a Jesús fue un beso, ¿verdad? Un gesto de afecto que utilizó para señalarlo a quienes iban a arrestarlo. Qué interesante, ¿verdad? Pero bueno, vamos a continuar con más en este martes. No le cambien a 92.9 FM. Ya regreso con más de las preguntas, con más de las trivias.
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Eso es música de Julio Melgar, el tema Viviré para alabarte, recordando este buenísimo tema. Vamos a continuar en esta fecha 28 de julio. Estamos sobre las 11 de la mañana con 53 minutos. Vamos a continuar en esta fecha 28 de julio. Estamos sobre las 11 de la mañana.

Tenemos un Dios todopoderoso. ¿Quién fue el hijo de Abraham? Isaac. Esa es la pregunta que tenemos, fácil, sencilla, ¿verdad? Para que ustedes puedan enviarnos su respuesta a través del 4014-3988. Recuerden ustedes escribirme su nombre. Voy a habilitar en este momento los 15 segundos, solamente 15 segundos, porque tengo más para compartir con ustedes. ¿Quién fue el hijo de Abraham y Sara? Esa es la pregunta que tenemos. Vamos a ver los 15 segundos. Perfecto, ya lo tenemos. ¿Quién fue el hijo de Abraham y Sara? Esa es la pregunta que tenemos en esta hora del día. La respuesta es, si nos da su respuesta, la terminación 2634. Gracias por acompañarnos. La terminación 6772 también nos acompaña en esta bonita hora. ¿Quién fue el hijo de Abraham y Sara? Vamos a ver, solo... muy bien. Gracias por acompañarnos. La terminación 2861 también está con nosotros en este momento. ¿Quién fue el hijo de Abraham y Sara? Vamos a ver por acá. Hermana Rosa Castillo en Ixtahuacán, por ahí también nos da su respuesta en este momento. Gracias por acompañarnos. Me quedan solamente pocos segunditos para recibir la comunicación. La respuesta es, nos dice, la terminación 6838. Gracias por acompañarnos entonces en esta bonita hora del martes. ¿Cómo le están pasando? Espero que muy bien. Me alegra saludarles. La terminación 6792 nos envía su respuesta también. ¿Qué pilas son ustedes, verdad? Qué bueno que podamos por ahí disfrutar y compartir pues este momento, ¿verdad? Para poder aprender de la palabra y por supuesto recordar de repente algunos datos, ¿verdad? Que por ahí se nos van olvidando. Así que, ¿quién fue el hijo de Abraham y Sara? Escuchen ustedes porque la respuesta la revelo en este momento. Y la respuesta es Isaac. Así es, Isaac. Y es que les cuento que el hijo, ¿verdad?, de estos dos personajes tan conocidos, Abraham y Sara, fue Isaac. De hecho, Isaac nació cuando sus padres eran de edad muy avanzada, ¿verdad?, en cumplimiento de la promesa que Dios les había hecho. Hay algunos detalles importantes porque les cuento que Abraham tenía 100 años cuando nació Isaac. Imagínense ustedes, ¿verdad? Sara tenía 90 años. Dios había prometido que Sara tendría un hijo, aunque ambos consideraban pues imposible tener hijos por su avanzada edad, ¿verdad? En Génesis 17 en adelante, por ahí pueden ver la historia. Y es que el nombre Isaac significa él ríe o risa, ¿verdad? Porque Sara se rió cuando oyó por primera vez la promesa que tendría un hijo, ¿verdad? Y luego dijo que Dios le había dado motivo de alegría. Así que es importante distinguir que Abraham tuvo otro hijo antes de Isaac, ¿verdad? Ismael, hijo de Abraham, y Agar, la sierva de Sara. Isaac, mejor dicho, en cambio, fue el hijo de Abraham y Sara, y el heredero de la promesa, según el relato bíblico. Así que cositas interesantes podemos ir aprendiendo pues cuando escudriñamos la palabra del Señor, y qué mejor, ¿verdad?, que juntos en armonía y por supuesto como hermanos compartamos pues nuestros conocimientos con los demás.

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Esto es música entonces que nos presenta Vani Muñoz, el tema Asaltar. Estamos ya sobre las 12 del mediodía con 15 minutos. Gracias por acompañarnos. 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Por ahí está entonces, que nos acompañan en esta hora del día. Así que continuamos en este martes de Buscadores de la Verdad, donde preguntamos, ¿verdad?, acerca de la palabra del Señor. Y es que la siguiente pregunta es, escuchen ustedes, ¿cómo se llamaba la esposa de Isaac? Recordamos, parte de esta historia. ¿Cómo se llamaba la esposa de Isaac? ¿Ustedes saben? Bueno, por ahí vamos a recibir la comunicación a través del 4014-3988. 4014-3988. Escuchen ustedes la pregunta. ¿Cómo se llamaba la esposa de Isaac? Voy habilitando solamente 10 segunditos, les cuento porque tenemos más segmentos para compartir con ustedes. Así que, ¿cómo se llamaba la esposa de Isaac?

Muy bien, así que bueno, gracias a quienes por ahí se reportan en este momento. Gracias por acompañarnos. La terminación 6792 nos da su respuesta. La terminación 2634 también está con nosotros. Buenas tardes, hermano. Se llamaba y nos escribe, en verdad, la respuesta. La terminación 6848. Ay, ay, ay. ¿Cómo se llamaba la esposa de Isaac? Esa es la pregunta que tenemos en esta hora del día. La terminación 6772 está con nosotros. Muy bien, gracias por acompañarnos. Buenas tardes, hermano. Se llamaba y nos dice el nombre. Nuestra hermana Yoli Alvarado. Por ahí está con nosotros. Gracias por formar parte entonces de este espacio que tenemos. Se llamaba, nos dice Norma en la zona número 3. Nos escribe. Gracias. Saludos cordiales. Por ahí nos están enviando la respuesta. Hermana Rosa Castillo también nos da su respuesta. Así que, ¿cómo se llamaba la esposa de Isaac? Esa es la pregunta. Y revelamos la respuesta en este momento. La respuesta correcta es Rebeca. Y es que según la Biblia, ¿verdad? Pues es esta mujer llamada Rebeca, la esposa de Isaac. Y es que Rebeca, les cuento, era hija de Betuel y nieta de Nacor, ¿verdad? Hermano de Abraham. La historia de cómo se conocieron se encuentra en Génesis 24, les cuento, ¿verdad? Por ahí pueden hacer, pues, la revisión respectiva, ¿verdad? Y es que les cuento que Abraham envió a su siervo a buscar una esposa para Isaac entre sus parientes, ¿verdad? Y es que el siervo oró pidiendo una señal a Dios, ¿verdad? Que la joven que le ofreciera agua a él y también a sus camellos fuera elegida. Así que Rebeca hizo exactamente eso, ¿verdad? Y el siervo extendió que Dios la había escogido. Luego Rebeca viajó para encontrarse con Isaac y se casó con él. Parte de ello, ¿verdad? De esta historia. Vamos a irnos con más de la música. No le cambien a 92.9 FM. Ya regresamos con más.

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Escuchábamos música de Palabra en Acción, entonces con el tema Cantemos Alegres. Así es, así que estamos ya sobre las 12 del mediodía con 40 minutos. Nos vamos rápidamente con lo que es la buena acción. Hoy vamos a estar hablando acerca de una acción muy interesante y bonita que podemos hacer, y es el dar las gracias y tratar con respeto a quienes nos atienden en su trabajo, ¿verdad? Y de hecho es una forma de reconocer su dignidad y valorar el esfuerzo que hacen cada día. Sí, aunque parezca un gesto pequeño, puede tener un efecto muy positivo tanto en la persona que lo recibe como en quien la practica, ¿verdad? Y es que muchas personas que trabajan atendiendo al público, quizás como cajeros, camareros, conductores, personal de limpieza, recepcionistas, guardias de seguridad o repartidores, etcétera, ¿verdad? Pueden enfrentar jornadas largas, presiones y en ocasiones malos tratos. Un simple gracias acompañado de una actitud amable puede hacer que se sientan vistos y apreciados. Ahora, ¿por qué es importante? Bueno, les cuento, reconocemos el esfuerzo de los demás. Detrás de cada servicio hay una persona que dedica tiempo y energía a hacer su trabajo, ¿verdad? También, pues, promueve una cultura de respeto. Esta acción, ¿verdad? Porque cuando tratamos a todos con cortesía, contribuimos a crear un ambiente más humano y agradable. Además de reflejar nuestros valores, ¿verdad? La educación y el respeto no dependen del cargo o la profesión de alguien, sino de cómo elegimos tratar a los demás. Y por supuesto, puede cambiar el día de una persona. Un gesto amable puede ser especialmente significativo para alguien que ha tenido un día difícil. Así que ya sabemos, podemos hacer esa buena acción, ¿verdad? Saludar al llegar con un buenos días o buenas tardes. Y el poder decir por favor al hacer una petición. Y por supuesto agradecer con un sincero muchas gracias cuando recibimos ayuda. Así que son varias acciones que podemos hacer, pero hoy, pues, el poder dar las gracias y tratar con respeto a quienes nos atienden en su trabajo. Así que esto es lo que platicamos por acá en La Buena Acción, el poder dar gracias, ¿verdad?, a las personas que nos atienden. Vamos a irnos con más de la música, así que ya estamos casi en la recta final de la programación, pero queremos aprovechar pues este espacio para poder disfrutar de la buena música.

no falla. Entonces este buenísimo tema que nos presentaba Rocío Croc no falla. Estamos ya sobre las 12 del mediodía con 47 minutos. Buen provecho para quienes nos sintonizan y están ya en la hora del almuerzo, ¿verdad? Disfrutando pues ese delicioso alimento y la provisión del pan. Bueno, vamos a compartir entonces la dosis espiritual, la palabra del Señor. Hoy vamos a hablar acerca de la palabra que sin duda aparece en Mateo 7:24, que nos dice esta porción: cualquiera pues que me oye estas palabras y las hace, le compararé a un hombre prudente que edificó su casa sobre la roca. Descendió lluvia y vinieron ríos y soplaron vientos y golpearon contra aquella casa y no cayó porque estaba fundada sobre la roca. Ahora, la pregunta es, ¿será que nos mantenemos estables ante las tormentas de la vida? Ya que esta porción de la palabra habla acerca de esto, ¿verdad? Puede que sí o puede que no, pero dependerá sobre qué cimiento estamos construyendo pues nuestra vida. ¿Será sobre la roca o sobre la arena? Y es que en esta ilustración, ¿verdad?, ambos constructores se esforzaron para edificar su casa, invirtieron fuerza, tiempo, material y todo lo que implica la construcción, ¿verdad? Pero ante los golpes que recibieron ambos, solo quedó de pie la casa que fue edificada sobre la roca. Eso es lo que nos dice, ¿verdad? Pero continúa diciendo la palabra del Señor: pero cualquiera que me oye estas palabras y no las hace, les compararé a un hombre insensato que edificó su casa sobre la arena y descendió lluvia y vinieron ríos y soplaron vientos y dieron con ímpetu contra aquella casa y cayó y fue grande su ruina. Así que aquí hace entonces esas dos comparaciones, ¿verdad? Así que sin duda en esta ilustración, como les menciono, ¿verdad?, nos encontramos con estos dos constructores que se esforzaron para edificar su casa, quizás, ¿verdad?, invirtieron, como ya lo mencioné, fuerza, tiempo, materiales, etcétera, ¿verdad?, todo lo que lleva a la construcción. Pero ante los golpes que recibieron, ¿verdad?, a ambos, solo quedó de pie la casa que fue pues construida sobre la roca. Eso es lo que nos dice. Así que el error del que construyó sobre la arena fue el no pensar ni darle importancia al cimiento de su construcción, ¿verdad? Ahora, ¿nosotros sabemos sobre qué estamos edificando nuestra vida? Esa es una muy buena pregunta también, porque la palabra de Dios es la guía que hace que nuestro cimiento sea Él, ¿verdad? Pero no solo el leerla, sino el ponerla en práctica. Cada día tenemos la oportunidad de ser obedientes a la guía de Dios, pero si no alimentamos nuestra fe, entonces, ¿cómo la practicaremos? El cimiento en el cual construimos todo debe ser Dios, ¿verdad? No solo porque nos da firmeza ante las tempestades, sino porque cuando Jesús retorne por segunda vez, estaremos seguros de que nos iremos con Él. Así que, sin duda, busquemos de corazón a Dios y edifiquemos nuestra vida y todo lo que hagamos en Él sobre la roca. Dice Proverbios 10:25, como pasa el torbellino, así el malo no permanece, mas el justo permanece para siempre. Así que es un buen tiempo para recordar y reflexionar sobre qué estamos edificando en este día, nuestra vida, nuestra familia, todo lo que hacemos, nuestro tiempo. ¿Será que es sobre la roca o será que es sobre la arena? Son dos tipos, ¿verdad?, de cimientos que sin duda, ¿verdad?, es importante recordar y reflexionar para que después, para que cuando vengan las tormentas, pues estemos seguros si es que estamos edificando en la roca. Y si no, pues sin duda, ¿verdad?, estamos a tiempo para poder retroceder y pensar bien las cosas. Y, por supuesto, ¿verdad?, preferir la roca antes que la arena. Así que, sin duda, la palabra del Señor es clara, ¿verdad? Porque dice en Mateo 7:24, cualquiera pues que me oye estas palabras y las hace, le compararé a un hombre prudente que edificó su casa sobre la roca. Descendió lluvia y vinieron ríos y soplaron vientos y golpearon contra aquella casa y no cayó porque estaba fundada sobre la roca. Así que sin duda pidámosle al Señor la sabiduría para que podamos seguir construyendo en esa roca eterna que es Cristo, y por supuesto Él nos dará las herramientas necesarias para poder hacerlo de una mejor manera. Así que esta es la dosis espiritual que compartimos entonces, disfrutando de la palabra del Señor y por supuesto la reflexión que nos llega a nuestra vida.

0: Muy bien, estamos llegando al final de la programación. Gracias por habernos sintonizado. Deseamos muchos éxitos, muchas bendiciones para ustedes. Por supuesto, invitándoles para que el día de mañana puedan sintonizarnos a través de esta misma frecuencia 92.9 FM a partir de las 11 de la mañana. Buen provecho para todos, los dejo. Un fuerte abrazo, con permiso.
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11: 13 horas con 7 minutos.
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Aunque tu gente viva en oscuridad, verá una gran luz. 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Isaías 9:2.

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Aunque tu gente viva en oscuridad, verá una gran luz. Una luz alumbrará. Isaías 9:2.

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6: Saludos, apreciable familia de este su programa, La Eficacia de la Palabra. Hoy queremos compartir con ustedes la última parte de este tema titulado Escalando el Monte de la Fidelidad. Esto a cargo de nuestro pastor Álvaro Garavito, esperando que la palabra esté siendo de mucha bendición para su vida.
8: Si retenemos firme hasta el fin la confianza y el gloriarnos en la esperanza. Esa casa somos nosotros. Moisés, a la verdad, fue fiel a toda la casa de Dios como siervo, pero Cristo como hijo sobre su casa, la cual casa somos nosotros. Si permanecemos firmes hasta el fin, la confianza, el gloriarnos en la esperanza. El que construyó esa casa como iglesia, la iglesia del Señor, es su casa. Y fue construida por Él. Fue ganada por Él. La gloria pertenece a Él. Fue comprada con la sangre de Él. No pertenece a ningún ser humano. Ningún ser humano tiene una iglesia aquí en la tierra. Ningún pastor puede decir, esa es mi iglesia, la casa de Dios, la casa de Dios, la cual soy vosotros. Fue ganada por la sangre del Cordero. A Él sea gloria por siempre. Aleluya. Bendito sea Dios. Bendito sea Dios. Muchos escaladores de la fe cristiana luchan por llegar a la cúspide del gran monte de la fidelidad, donde será la meta final. La meta final será la cúspide de aquel monte. Por eso es que hay tiempos en la vida que se pone difícil. La vida cristiana, la lucha, se pone difícil. Por eso hay días de lágrimas, hermano. Días, no ratitos, no ratitos. Días de lágrimas. Días de llanto, que aunque quiera cantar, lo que le salen son lágrimas. Días de luchas, días de batallas. ¡Aleluya! ¡Gloria a Dios! ¡Gloria a Dios! Y gloria a Dios por esas luchas. ¡Gloria a Dios por las penas, hermano! Gloria a Dios por las penas. Gloria a Dios por las penalidades. Tú sufres penalidades como buen soldado de Jesucristo. Gloria a Dios por las penas. Porque esas hacen que nuestra cabeza busque el piso. Aleluya. Si no hay penas, usted llega a dormir al templo. Como no tiene ninguna pena, se siente arrullado. Consentido, pero del enemigo. Que lo arrulla, que le pasa las garras por la cabeza. Y ahí empieza a parparear y a cabecear. Porque no hay penas. Usted no ha visto ningún afligido durmiéndose en cualquier lado. Usted nunca lo verá. Los ojos bien abiertos. Porque está en aflicción. Alabado sea el Señor. Las penas, las traiciones, las luchas, lo van a hacer humillarse. Cada vez que alguien lo traiciona, para el suelo, para el piso. Alabado sea Dios. Mientras tenga un buen sueldo, mientras tenga buenos amigos, buenas amistades, mientras no le duela nada. Puede llegar a dormir al templo. No le duele nada, no le falta nada. Come como león lo que quiere. No come sino traga. Alabado sea Dios. No tiene penas, pero las penalidades nos humillan, nos humillan, nos hacen entender la fragilidad de lo que somos, los frágiles, los fáciles de morir. Cuando una persona tiene todo y no tiene ninguna dificultad, se siente como que no va a morir nunca. Como dice aquel canto, que el necio pensaba que nunca iba a morir. Comenzó a llenar sus graneros y a granjear el mundo con su vanidad. Y qué tremendo, porque es las penas las que nos humillan. Y por eso hay que darle gracias a Dios en todo. En todo. En todo. Aleluya. Bendito sea el Señor. Porque muchos, por la falta de esas penalidades, han quedado botados en el camino, rezagados, destruidos, acabados. Como no tenían penas, vivían una vida desordenada y una vida alejada de Dios, teniendo la oportunidad de estar en un templo adorando, sirviendo, no lo hacían, vagando en las calles, buscando qué hacer, porque no había esa intención de ir a un templo a adorar, a servir a Dios. Hay que buscar qué hacer, hay que buscar qué hacer. El vago siempre buscará qué hacer, pero no hará lo que tiene que hacer. Por eso es vago. Alabado sea Dios. Bendito sea el Señor. La palabra dice que la cúspide de este monte es la fidelidad. Sé fiel hasta la muerte. Apocalipsis 2:10. No temas en nada de lo que vas a padecer. A ver, todos los jóvenes lo van a leer en voz alta, bien leído. Y se van a poner de pie los jóvenes varones. Apocalipsis 2:10. A la una, a las dos y a las tres, vamos. Yo sabía que las señoritas iban a leer mejor. Tremendo. Los caballeros van a leer el capítulo 24, verso 13 de Mateo. Mateo 24, 13. Alabado sea Dios. 24, 13. 1, 2 y 3. Vamos. Tremendo, pero le damos chance a las damas para que vean ustedes. ¿Ya se pusieron de pie? Mateo 24, 13, vamos. Una vez más.
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8: es la meta final de la fidelidad, de este escalar, de escalar este monte y llegar a la cúspide. La cúspide es ser fiel hasta la muerte. Ser fiel hasta la muerte, dice la palabra, y yo, dice el Señor, te daré la corona de la vida. Vamos a ser coronados al subir ese monte. Al subir ese monte, ese monte, ese monte está escalándose. Aleluya, se está escalando. Con dificultades, con lágrimas, con llanto, con desvelos, con hambre, con sed, con traiciones, con burla, con difamación. Vamos subiendo, vamos subiendo, vamos subiendo. ¡Aleluya! ¡Vamos alabando! Mas el que persevere hasta el fin, este será salvo. Esa es la cúspide. Y no es llegando en helicóptero hasta allá. Es ascendiendo. Es viendo fieras, insectos peligrosos, enfermedades, situaciones complejas del clima. Es durmiendo mal. Es comiendo mal. Pero vamos a llegar. Vamos a llegar. Aleluya. Hermano, hubo uno que ascendió el más alto de todos los montes, donde ningún otro ha podido ascender. ¿Lo ha leído usted en alguna parte? Escuche. Ese personaje ascendió, no con aplausos, ni porristas, como dice el mundo. No como el mundo le llama. Él ascendió ese monte, herido de Dios y abatido. Sangrando, ascendió ese monte. Sangrando todo su cuerpo. Insultado. Traicionado. Escupido. Rechazado por todos. No para ganar un premio humano. No andaba detrás de un premio humano, de un galardón humano, de un trofeo humano. Ascendió traicionado por sus propios amigos. Nada le hizo acobardarse. Hay hermanos, en este ascenso, en este escalar del volcán, del monte de la fidelidad, muchos se han apartado solo porque los han mirado mal. Qué terrible, hermano. Qué terrible. Se derritieron esas mantequillas ante el sol. Se derritieron. Pero este personaje ascendió, escaló el monte de la fidelidad. Y subió allí sangrando, herido, golpeado. Subió al monte de la calavera, al Calvario. Aleluya. Con una cruz en la espalda, a arrastrando su vida. Fue el valiente de valientes, es la admiración de mi alma, es la admiración de mi espíritu. Subió, oh aleluya, y estando en aquel monte, rugió como el gran león. Salió un grito de su alma que dijo: consumado es, consumado es. Esta palabra significa llevar a cabo totalmente algo. Él llegó a la cima de la fidelidad. Bendito su nombre por siempre. Por eso está escrito en Colosenses capítulo 2, versículo 14 y 15. Anulando el acta de los decretos que había contra nosotros, que nos era contraria, quitándola del medio, clavándola en la cruz, despojando a los principados y a las potestades, los exhibió públicamente, triunfando sobre ellos en la cruz. Él subió ese monte terrible. Su sangre iba siendo una línea por todo el camino por donde pasó, pero subió y allí pudo gritar, consumado es. Juan 19:30 registra esta palabra, esta ocasión, registra este hecho trascendental, sorprendente. Juan 19:30, alabado sea Dios, y dice: cuando Jesús hubo tomado el vinagre, dijo: consumado es. Y habiendo inclinado la cabeza, entregó el espíritu. Sabe que ese día que se estaba celebrando una fiesta especial de los judíos y no podían quedarse los condenados, que eran condenados a muerte allá en la cruz, porque era una abominación, tenían que bajarlos de allí. Y usted sabe que allí estaba crucificado mi Señor en medio de dos ladrones, que uno se arrepintió, se convirtió, y que el Señor le prometió que ese mismo día estaría en el paraíso. Pero como ya era la tarde, ya llegaba la hora de recibir el sábado según la ley y según aquellos religiosos, muy religiosos, no sabía que estaban matando el autor de la vida. Pero en sus ganas de celebrar la religiosidad que tenían, entonces se pusieron de acuerdo y dijeron: no pueden estar esos hombres allá crucificados. Comisionaron unos soldados para que le fueran a partir las piernas, porque eso estaba normado por ellos. Cuando llegaron y vieron que el que estaba en medio ya había entregado su espíritu al Padre. Aleluya. Porque la Biblia decía y dice, hablando de él proféticamente, que no quebrarían sus huesos. Por eso cuando llegaron los hombres allí a la cruz, vieron que ya no había que hacer nada por él, había que bajarlo. Y entonces se acercaron aquellos hombres que vinieron a pedir el cuerpo. Alabado sea el Señor. Para pedir que se les diera el cuerpo del Señor. Pero a los otros dos, los soldados les quebraron las piernas para poderlos, para que se murieran y se murieran en otro lado, porque ahí no podían estar. Alabado sea el Señor. Y como era una premura, un apuro para sepultar aquel muerto, según ellos, que era el Hijo de Dios, entonces aquellos hombres lo pidieron al gobernador que le entregara el cuerpo. Y la primer tumba, el primer lugar que había donde lo podían meter, estaba cerquita. A los otros los llevaron gritando y quejándose con las piernas quebradas, en sangre fría, hermano, sin anestesia. Y se los llevaron y los pusieron lejos, lejos, que se fueran a morir lejos. Pero a mi Señor ya le tenían reservado una tumba donde lo pusieron, y le pusieron una piedra sobre él. Pero allí gritó: consumado es, la obra ha sido terminada a totalidad. Gloria a Dios. Y por esa obra usted y yo estamos aquí. Estamos aquí porque, no porque fuéramos especiales, de familias especiales, de estirpes especiales, sino por la misericordia de Dios estamos aquí. Por esa victoria del Calvario, por la victoria de la sangre de Cristo, estamos aquí. Ya voy terminando. Mientras usted duerme, yo trabajo. Hebreos, les voy a dar el último texto. En Hebreos capítulo 12, versículo 2. Puesto los ojos en Jesús, el autor y consumador de la fe, el cual por el gozo puesto delante de él sufrió la cruz, menospreciando el oprobio, y se sentó a la diestra del trono de Dios. ¿Qué dice la palabra? Puesto los ojos en Jesús, el autor y consumador de la fe, el cual por el gozo puesto sufrió la cruz, menospreciando el oprobio, y se sentó a la diestra del trono de Dios. Él ascendió por este monte de la fidelidad. Escaló ese monte bajo todo tipo de presión humana e inhumana. En una forma inhumana fue tratado, pero logró llegar. Yo no sé qué penas y cuántas penas está pasando usted. Si alguna de las penas que usted pasa se parecen a las que pasó este gran valiente Jesús de Nazaret, quien se constituyó en mi Señor, mi Salvador. Si usted piensa que los padecimientos, los sufrimientos suyos no tienen nadie, con nadie puede compararse, aquí le he presentado este gran valiente que escaló el monte de la fidelidad y que subió allí y que su sangre preciosa fue derramada por mi alma para salvarme, para salvarlo a usted que me oye, que me ve a la distancia y los aquí presentes.
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0: 14 horas con 40 minutos.
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¿Sí lo han visto? ¿Han visto que hay un mambito, verdad? Hay un mambito. ¿Cuántos quieren escuchar el mambito? A ver ese grito de júbilo. Eso.

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4: 15 horas con 4 minutos. 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

0: Muy buenas tardes, mis amados hermanos. Bendito sea el Señor que nos da la oportunidad para estar nuevamente aquí en cabina de Estéreo Cumbre para llevarles esta programación. Bendito sea el nombre del Señor, mis amados hermanos. Aquí pues vamos a iniciar orando, dándole gracias al Señor por su amor, por su misericordia, porque Él es el único que nos da la oportunidad para estar aquí en cabinas de Estéreo Cumbre. Amado Padre que estás en la gloria, te damos gracias, Padre, por este precioso privilegio que tú nos concedes, mi Dios eterno, el estar aquí en cabinas de Estéreo Cumbre, Señor. Amén. Padre, listos para llevar esta programación, esperando, Cristo de la gloria, que seas tú el que tomes control en nuestra Amén. Vida, Padre. Para que así, mi Dios eterno, podamos llevar esta palabra, Señor, estas alabanzas hasta allá donde están mis hermanos, Señor amado, escuchando esta bendecida emisora, mi Dios eterno. Padre, que tu amor, tu misericordia se manifieste de una manera grande y maravillosa en nuestra vida, Señor, para que en este lapso de tiempo que vamos a estar acá, mi Dios eterno, seas tú, mi Dios amado, el que tomes el control en mi vida, en la vida de mi esposa, Señor, para que así, Cristo bendito, esta palabra, estas alabanzas que vamos a llevar hasta allá al hogar de mis hermanos, Señor, sea de bendición, Cristo de la gloria. Padre, ahí donde hay problemas, Señor, ahí donde hay angustias, ahí donde hay tribulación, donde hay enfermedades, Padre, te suplico, mi Dios eterno, que mientras yo estoy hablando de tu palabra en este lugar, Señor, tú hagas esa obra especial, tú hagas ese milagro maravilloso ahí en la vida de mi hermana, de mi hermano, mi Dios eterno. Padre, te lo suplicamos, mi Rey eterno, en el poderoso nombre de nuestro Señor Jesucristo, y que todo lo que acá sea de bendición, lo que vamos a hacer acá sea de bendición, Padre, para mis hermanas, mis hermanos que van a estar en sintonía de Estéreo Cumbre, mi Dios eterno. Gracias te damos, mi Rey amado, y en tus manos de amor nos ponemos, Señor, para que sea tu Santo Espíritu el que redarguya la vida de cada uno, Señor, de todos los que vamos a tomar parte en esta programación, mi Dios eterno. Gracias te damos, pues, mi Rey amado, en el nombre poderoso de Jesús, tu Hijo amado. Amén y amén. Gloria a Dios. Así pues, vamos a dejar un tiempo también para mi esposa, que ella también quiere saludarlos en esta preciosa hora.
1: Amén. Así es. Gloria sea al Señor. Un bendecido martes para cada uno de los oyentes de la Estéreo Cumbre 92.9. Señor les bendiga, amados hermanos en general. Mi nombre, pues, Silvia de Resino, les saluda en esta preciosa tarde. Sabemos que la emisora va a ser y es de mucha bendición para sus vidas, ¿verdad? Vamos a felicitar a nuestros hermanos que nos sintonizan, los hermanos que nos van a visualizar, el Señor les bendiga, los hermanos que van en su automóvil, en su camión y van rumbo a otros lugares, el Señor les bendiga, que el Señor los lleve con su paz y su bendición a donde usted se conduce, a donde usted va, el Señor pone ángeles a nuestro alrededor. Y más si usted pues sintoniza Estéreo Cumbre ahí, ¿verdad? Se va a ir gozando con las alabanzas que traemos en esta tarde para cada uno de ustedes. Un cordial saludo a mi familia, a mis hijos, a mis nueras, a mis nietos, pues que nos van a estar sintonizando allá en ese lugar de la Chacarita. También a mis hermanos de la Iglesia de Asamblea Casa de Dios, el Alfarero. El Señor les bendiga, mis amados hermanos, los hermanos que también nos sintonizan por la tarde, ahí donde está usted sentadito o está hermanita haciendo su quehacer. El Señor le bendiga, sintonízanos en esta tarde y usted pues también se va a deleitar ahí en su hogar con las alabanzas. También un cordial saludo para mis hermanas que nos van a visualizar en Los Ángeles, en Virginia y en Nueva York. El Señor les bendiga. Vamos a llevar un lindo programa en esta tarde, ¿verdad? Traemos la palabra que es de mucha edificación para nuestra vida, ¿amén? Sabemos que a través de la palabra, pues nosotros vamos tomando lo que es bueno para nuestra vida y desechar lo malo, ¿verdad? Esta palabra que traemos para sus vidas en esta tarde a muchos va a hacer reflexionar, ¿amén? Vamos a escuchar una linda alabanza para ya ir deleitándolo a cada uno de ustedes con la música. Ahí donde usted está, póngale volumen a su radio. Usted, hermana, ahí se está barriendo, trapeando, dance ahí, hermana, en la presencia del Señor con las alabanzas que le traemos en esta tarde. Cambiamos un poco de ritmo de música para que usted pues se sienta con ánimo en esta hora, porque esta es la horita del sueño, ¿verdad? Entonces los vamos a despertar con las alabanzas. Vamos a escuchar esa hermosa alabanza. Hermano Oscar, por favor, está ahí al
0: sí, control. Claro, bendito sea el Señor, gloria a Dios. Tenemos en torno a mesa esta alabanza linda, esta alabanza preciosa que se titula Llegó el tiempo, llegó la hora de adorar al Rey.
1: Ahí, pues,
0: claro que sí, mi amada hermana. Llegó el tiempo, llegó la hora de adorar al Rey. Usted que está ahí en casita, pues, bendito sea el Señor, ahí. Póngase lista, ahí, hermana, póngase lista que ya viene el tiempo de adorar, de glorificar y exaltar el nombre poderoso de Jesús. Así, mis amados hermanos, los dejamos con esta bella alabanza.
1: Gloria a Dios.

0: Sí, gloria a Dios. Seguimos aquí alabando y glorificando el santo y glorioso nombre de nuestro Señor Jesucristo, mi hermano. Usted que está ahí, pues, conectado a Estéreo Cumbre, Dios le bendiga de una manera grande y maravillosa. Sabemos que estamos llegando ahí a su hogar, a su casita, a su automóvil, mi amada hermana. Pues, mis hermanos, ustedes que están en sintonía por allá, en aquellos lugares lejísimos de aquí de Huehuetenango, y hasta allá llega la señal de Estéreo Cumbre, pues Dios les bendiga. Dios les bendiga y gócese ahí con esta programación que le estamos presentando en el nombre poderoso de Jesús. Así pues, seguimos aquí llevándoles esta preciosa programación y bueno, mi esposa también tiene palabritas ahí para levantarle ese ánimo, esa moral, mi amada hermana, que está pues ahí algo preocupada por las situaciones de la vida, por lo que pasa en el transcurso del día, va mi hermana, porque siempre hay cositas que le preocupan, cositas que vienen a sacarlo a uno de ese ánimo tan lindo que uno tiene, va. Pero en el nombre de Jesús, hermana, aquí mi esposa pues les va a fortalecer ahí a través de ese, amén, esa palabra, así es, gloria a Dios.
1: Gloria a Dios, claro que sí, desde que se levanta uno, hermano pastor, tiene luchas en el día, pero sabemos que cuando nos ponemos en las manos de Dios, esperemos que todo va a estar bien, ¿verdad? Siempre pues no dejan de llegar las malas noticias a nuestra vida y que nuestro corazón pues se ponga triste, se entristezca, ¿verdad? Siempre duele poco la partida de un ser querido, ¿verdad? Pero sabemos que Dios tiene el control de todo, amén. Esperamos pues que la familia González, pues la pérdida del primo de mi esposo, pues a toda la familia el Señor los fortalezca desde este lugar. Les mandamos una palabra de ánimo, de aliento, de fortaleza para que ellos se fortalezcan en el nombre del Señor. Yo creo que toda la familia pues vamos a estar orando por ellos, ¿verdad? Es lamentable la pérdida de nuestro querido amigo y primo de mi esposo, ¿verdad? Pero sabemos que en medio de las adversidades, de las luchas, de las pruebas, nosotros tenemos que darle la honra y la gloria a nuestro Dios, porque Él es el que tiene el control de todo. Si usted está atravesando por momentos difíciles, solo doble sus rodillas, hermano, hermana, para que el Señor, ¿verdad?, nos ayude, nos fortalezca, nos dé esas fuerzas como las del búfalo para seguir adelante, ¿verdad? No todo se ha acabado. Sabemos que Dios nos sostiene de su mano poderosa y Él es el que nos da las armas para seguir adelante, ¿verdad? Los animamos, hermanos, si usted perdió un ser querido, pues vamos a pedirle al Señor por su vida.
0: Gloria,
1: ¿verdad?,
0: a Dios.
1: Así
0: gloria
1: es,
0: a Dios,
1: hermano pastor.
0: Amén. Gloria a Dios, mi amada hermana. Bendito sea el Señor. Muchas gracias por esas palabras de ánimo que mi hermana pues nos dio en esta preciosa hora. Gloria a Dios por ello. Y así nos vamos a seguir gozando en esta preciosa hora, mis amados hermanos. Con esta otra bella alabanza vamos a cantar, aleluya, la música del cielo. Oye, no vamos a cantar música mundana, ¿va?, mis amados hermanos, sino vamos a cantar música del cielo. Así se titula la alabanza. Aleluya, y la vamos a escuchar para seguirle dando la honra y gloria al Rey de Reyes y Señor de Señores.

0: Gloria a Dios, gloria a Dios. Así seguimos llevándoles esta programación Somos el Pueblo de Dios, presentada por su hermano pastor Israel Recinos y su amada esposa Silvia de Recinos.
1: Amén.
0: Bendito sea el Señor, esperando que sea de bendición para usted, mis amados hermanos, ustedes que, bueno, siempre están en sintonía de Estéreo Cumbre. Dios le bendiga ahí donde quiera que esté mi amada hermana, mi amado hermano, bendiciones para usted y su familia. Bendito sea el Señor, aleluya. Así pues, ya vamos a llegar a lo que es la santa y bendita palabra de nuestro Señor Jesucristo, mis amados hermanos, porque recordemos que el tiempo es corto. Y no, principalmente aquí en la emisora, pues aquí tenemos un poco tiempo nada más para llevarles esta palabra bendita, esta palabra poderosa. Así es que vamos a dejar el tiempo a mi hermana Silvia que nos dé esa preciosa lectura bíblica.
1: Amén, gloria sea al Señor. Antes de dar lectura a la palabra, quiero saludar a nuestra hermana Victoria Clemen, que nos está visualizando en esta tarde. El Señor le bendiga, amada hermana, allá en Virginia, creo que está. ¿Dónde está la hermana?
0: En
1: Colorado.
0: Denver.
1: En Denver, Colorado. Bendiciones, hermana Clemen. Señor le bendiga, pues ya muy pronto estará acá con nosotros. El Señor la traiga con su paz y su bendición. Esperamos que nuestros demás hermanos puedan visualizarnos y poderles mandar un saludito, hermanos. Amén. Vamos a leer la palabra en esta hora y vamos a leer en el libro de Lucas. Amén. San Lucas, el libro de San Lucas. De San Lucas vamos a hablar sobre la parábola del hijo pródigo. Y vamos a tener nuestra lectura en el capítulo 15, su versículo 11. Si usted tiene ahí su Biblia a la mano, puede abrir en San Lucas 15, versículo 11. Vamos a hablar sobre el hijo pródigo en esta preciosa tarde. Vamos a dar lectura y dice así: bajo la dirección del Padre, del Hijo y del Espíritu Santo. También dijo un hombre, tenía dos hijos, y el menor de ellos dijo a su padre, dame la parte de los bienes que me corresponden, y le respondió y le dio los bienes. No muchos días después, juntándolo todo, el hijo menor se fue lejos a una provincia apartada. Allí desperdició sus bienes viviendo perdidamente. Vamos al versículo 14. Y cuando todo lo hubo malgastado, vino una gran hambre en aquella provincia y comenzó a faltarle. Y fue y se arrimó a uno de los ciudadanos de aquella tierra, el cual le envió a su casa, a su hacienda, perdón, para que apacentase cerdos. Y deseaba llenar su vientre de las algarrobas en que comían los cerdos, pero nadie les daba. Y volviendo en sí, dijo, ¿cuántos jornaleros en casa de mi padre tienen abundancia de pan, y yo aquí perezco de hambre? Qué lamentable es, ¿verdad? Sabiendo que este hijo pródigo, teniendo todas las riquezas, teniendo comida, ¿verdad?, fue a derrochar la herencia que el padre le dio. El padre le había dado una herencia porque el hijo le pedía, no porque él se la hubiera ganado, sino que él le dio esa herencia al hijo, ¿verdad? Por la relación que tenían como padre e hijos, ¿verdad? Pero ¿qué hizo el hijo? Se fue a una provincia lejana, dice la palabra, y fue a derrochar ese dinero, ¿verdad? Fue a malgastarlo, no, él no pudo ministrar su dinero para poder, ¿verdad?, trabajarlo, sino que él lo fue a derrochar. ¿Pero por qué lo fue a derrochar? Porque siempre el enemigo, ¿verdad?, está ahí queriéndonos destruir, queriéndonos estorbar. Pero este hombre, pues, sabiendo que en la casa de su padre estaba lo mejor, se fue, creyendo que ese dinero, pues, le iba a alcanzar, pienso yo. ¿Pero qué pasó? Lo derrochó, ¿verdad? Lo acabó. Y viendo acabado ese dinero, ¿qué le pasó? ¿Qué le pasó al hijo pródigo? Al hijo que desobediente, más que todo. ¿Qué le pasó a este joven? ¿Qué le pasó? Que pues empezó a sentir hambre. Y en aquella provincia dice que llegó escasez, quizás de comida y de muchas cosas, ¿verdad? Ya no había quien le diera de comer al hijo pródigo. ¿Y qué hizo? Dice que se acercó a uno de los que vivían en esa provincia. ¿Y qué pasó? Él lo llevó, dice, a su granja, a donde habían cerdos. ¿Y qué pasó? Empezó a apacentar a los cerdos, dice. Y él del hambre que tenía tuvo que comer de la comida de los cerdos. ¿Y qué pasó también, verdad? Que dice él, pues habiendo abundancia en la casa de mi padre, yo estoy padeciendo aquí de hambre. Qué lamentable es, hermanos, cuando nosotros pues no podemos ministrar nuestro dinero, no podemos darle buen uso. Pero como era un hijo desobediente, ¿verdad? El enemigo lo estaba destruyendo. Pero él recapacitó y dijo que habiendo abundancia en la casa de su padre, él iba a regresar. ¿Y qué pasó ahí, hermano pastor, cuando regresó el hijo pródigo?
0: Bendito Dios, sí es algo que nosotros debemos de analizar, ¿verdad, hermano? Amén. Pero vamos a escuchar otra vez alabanza, mis amados hermanos, para seguir glorificando el nombre de Dios. Esa alabanza es preciosa, amén, que dice, gracias sublime es con Evan Graff. Bendito sea el Señor. Dios, aleluya.

0: Gloria a Dios, gloria a Dios. Buena tarde para todos en esta hora. Pues bueno, estamos sintiendo un poquito de calor por acá en el Valle de Huehuetenango, pero damos la gloria y la honra a nuestro Señor Jesucristo. Ayer por esta hora pues ya se miraba que estaba queriendo caer la lluvia, pero ahorita ya estamos aquí nuevamente con este calorcito. Gloria a Dios, aleluya. Bueno, sí, mi hermana pues nos leía ahí Lucas 11, 16, donde nos habla del hijo pródigo. Y así como el hijo, así como le pasó al hijo pródigo, así le está pasando a muchas personas ahora en día. Así como el enemigo perturbó la mente del hijo pródigo, así perturba la mente de muchas personas el enemigo en este tiempo. Bendito Dios, ¿quién no ha cometido errores en el transcurso de su vida? ¿Quién no ha fallado? ¿Quién no se ha equivocado? Lo mejor es tener esa reflexión y estar conscientes de que hemos fallado y tratar la manera de corregir nuestros errores. El hombre espiritual ve sus errores y los corrige. ¿Por qué? Porque hay alguien que le está diciendo, mira, fallaste en esto. Mira, arrepentite. Sí, hermano. Entonces, el hombre, como dice aquí, el hombre espiritual ve sus errores y los corrige. Muchas veces no valoramos lo que es ser hijo de Dios. Esto es más grande que cualquier cosa material en esta tierra, mis amados hermanos. El ser hijo de Dios es una dicha, mi hermano, pero tenemos que ser fuertes y soportar cuando viene la tentación, soportar cuando viene la lucha, soportar cuando viene cualquier cosa que nos quiera hacer caer de la gracia divina de nuestro Señor Jesucristo. Ahí es donde tenemos que poner en obra aquel versículo que dice, mira que te mando que te esfuerces y seas valiente. Ahí tenemos que soportar, mis amados hermanos. Los seres humanos tenemos un grave problema, que cuando lo tenemos todo, no lo valoramos. Así somos los seres humanos. Cuando lo tenemos todo, no lo valoramos, mis amados hermanos. Cuando tenemos dinero, nos reímos de la pobreza. Eso pasa a nivel mundial. Cuando las personas tienen dinero, se ríen de la pobreza, se ríen de los pobres. Cuando tenemos salud, abusamos de la bondad y Dios que ha tenido hacia nosotros, aleluya, no nos importa nada. Comemos desordenadamente y hacemos lo que se nos da la gana. Destruimos nuestra propia vida hasta que nos llega la enfermedad. Ahí sí reaccionamos así, ahí sí decimos, ¿por qué yo no me cuidé? ¿Por qué yo no hice esto? ¿Por qué yo no hice aquello que me decían? A veces uno agarra desenfrenadamente las cosas, mis amados hermanos. No hablemos solo de la comida, hablemos de cualquier otra cosa que pueda afectar nuestra salud, cualquier otra cosa que pueda afectar nuestra vida, como los vicios, mis amados hermanos. Hay personas que están completamente metidas en los vicios y uno les dice, no hombre, si hasta ahí en la cajetilla de cigarros dice, mira, este producto es dañino para la salud. Pero las personas no hacen caso, las personas siguen haciéndolo sin saber el daño que le están haciendo a su salud, mis amados hermanos. Principalmente el licor, también hay personas que saben que el licor es malo, saben que el licor destruye la salud que Dios nos ha dado, pero ahí siguen tomando licor. Eso es no valorar lo que Dios nos ha dado, que es nuestra vida, que es nuestra salud. Valoremos nuestra vida, valoremos la salvación que Dios nos ha dado. No permitamos que el diablo nos arrebate. Allá afuera hay mucha gente llorando, deseando estar donde tú estás, mi hermana. Deseando estar donde tú estás, mi hermano. Hay mucha gente sin hogar, viviendo en la calle por engaño del diablo, por engaño del pecado. Muchos están viviendo sin hogar, sin familia, por causa del pecado, el engaño de Satanás y sus demonios. Pero mi hermano, tú que has llegado a conocer la luz de Cristo, tú que has llegado a conocer el poder maravilloso de Dios, el poder transformador de nuestro Señor Jesucristo, hoy es momento que tú analices y no caigas tan fácil de ahí donde Cristo te ha llegado, mi amado hermano, de donde Cristo te ha llevado. No caigas tan fácil, mi hermano, porque después te vas a lamentar, pero a veces ya es demasiado tarde, a veces ya no puedes levantarte, a veces ya no puedes salir de esa situación terrible donde has caído. Una de las cosas que tenemos los seres humanos es que cómo nos cuesta adorar a Dios. ¿Es cierto, hermana Silvia, o no es cierto?
1: Sí, hermano, en este tiempo se está viendo todo eso, hermano. Son pocos los que llegan a adorar al Señor,
0: hermano. Así es, hermana. Sí, poca gente es la que busca de Dios de todo corazón. Poca gente es la que anhela, es la que tiene ese deseo, mi hermana, de ir a buscar la presencia de Dios. ¿Y qué es lo que dice el Señor en su palabra? Que Él está buscando adoradores en espíritu y en verdad. Hermana, en el nombre de Jesús, hoy tenemos que sujetarnos a esa adoración, a esa búsqueda maravillosa de nuestro Señor Jesucristo. La palabra del hijo pródigo impacta nuestra vida. Esta palabra es para que nunca dejemos a Dios.
1: Amén.
0: Esta palabra es para que nunca nos olvidemos de Dios, mis amados hermanos. Quizá hay alguien diciendo en esta hora, esta es la última vez que voy a ir al culto, pero bendito Dios, esta palabra está llegando a tiempo, mis amados hermanos, antes de que tomes una decisión equivocada, donde el enemigo te va a hacer cosas horribles, donde vas a ver cosas malas, cosas tremendas, porque eso es lo que quiere el enemigo. Que tú te apartes de los caminos de Dios, que tú, mi amada hermana, te separes de los caminos de Dios. ¿Para qué? Para destruirte, para acabarte, mi amada hermana. Porque recuerda que ese es el trabajo del enemigo, ese es el trabajo del diablo. Por eso dice su palabra que el diablo no vino más que para matar, hurtar y destruir, pero Cristo vino para darnos vida y vida en abundancia. Esta palabra está llegando a tiempo antes de que tomes una decisión equivocada, o quizá hay alguien que está pensando ya no estar apoyando la obra santa de nuestro Señor Jesucristo. Antes que fracases, mi amada hermana, antes que cometas ese error garrafal, Dios te está hablando, te está previniendo. Sabes, nadie cae sin que antes Dios le hable. Así es, hermana Silvia.
1: Amén, así es.
0: Nadie cae sin que Dios antes le hable, hermanas.
1: Ah, sí, siempre hay alguien que pues nos da una palabra. Y a veces no nos llevamos de consejos, hermano. Pensamos que todo lo que estamos haciendo es perfecto, ¿verdad? Pero como decía el hermano pastor, personas que nos equivocamos, pero nos equivocamos por no llevarnos de consejos también, hermano pastor.
0: Así es.
1: ¿Verdad? Caemos en errores garrafales que después, ¿verdad?, se arrepiente uno. Como el hijo pródigo, ¿verdad?, experimentó fuera de su casa todo lo sucedido, sin saber que en su casa pues tenía lo mejor, pero regresó, recapacitó.
0: Amén.
1: Regresó, ¿verdad?
0: Amén. Gloria a Dios, que Dios les dio la oportunidad, mi amada hermana, porque algo que yo he notado, que hay a quienes Dios ya no les da la oportunidad. Hay a quienes ya no son capaces de arrepentirse de esos errores donde han caído, mi amado hermano. Ya no son capaces de arrepentirse. Y lo más tremendo, que si se van así de esta tierra, o les pasa algo, una tragedia o algo, mis amados hermanos, ¿qué, a dónde van? ¿A dónde van, hermana Silvia?
1: Sí, hay un lugar, ¿verdad?, que la Biblia nos menciona que hay dos lugares. Tenemos el lugar que es el infierno y la patria celestial, ¿verdad?
0: Así es, hermana.
1: Y todos los Dios que no obedecemos, vamos a ese lugar de tormento.
0: Amén. Dios está hablando, Dios está previniendo para que no te vayas al infierno, mi amado hermano. Dios te está previniendo. Cuando vayas a cometer un error, piénsalo muy bien. Piénsalo muy bien si ese error no te va a traer graves consecuencias y te vas a alejar de los caminos santos de nuestro Señor Jesucristo. Porque a veces uno dice, no, hombre, esto no me afecta, esto lo voy a hacer sin nadie se está dando cuenta. No, mi hermano lindo, no digas eso, porque el ojo divino de Dios está donde quiera que tú Vayas, mi amado hermano, ahí está el ojo divino de Dios, ahí te está viendo el Señor, qué es lo que tú haces. Y mi hermano lindo, es muy importante que nosotros entendamos de que el servirle a Dios es lo más lindo que puede haber, es lo más precioso que puede haber. Entonces es muy importante, mis amados hermanos, que nosotros recapacitemos, que nosotros entendamos que cometer errores es lo más terrible que puede haber, principalmente cuando los errores nos alejan de la presencia de nuestro Señor Jesucristo. Dios te está hablando en esta hora, te está previniendo. Sabes que nadie cae sin que antes Dios le hable. Si alguien de los que están oyendo se van al mundo, o sea al infierno, ya no tienen excusa. Ya no tienen excusa, mi amado hermano, porque el infierno hay miles y miles queriendo pedir perdón, pero allá ya no se puede, mi amado hermano. Aquí, aleluya, tú tienes la oportunidad de poder pedir perdón, de poder arrepentirte y decir, Señor, perdóname, te he fallado, Padre. He cometido errores graves delante de ti, Señor, pero quiero que me perdones, Padre. Quiero que me limpies de todo pecado, de toda cosa inmunda, Padre, que yo he hecho, mi Dios eterno. Principalmente, mis amados hermanos, ahora con esto de las redes sociales, a cada rato las personas andan cayendo en errores garrafales, mis amados hermanos, sin saber que están ofendiendo nada más que al Rey de Reyes y Señor de Señores. Amados hermanos, en el nombre poderoso de Jesús, es momento que entendamos, es momento que comprendamos, mis amados hermanos, que Cristo de la gloria vino para que nosotros seamos salvos, pero si nosotros seguimos ese camino santo, ese camino maravilloso que Dios nos ha marcado, bendito sea el nombre del Señor. Así pues vamos a seguir dándole la gloria y la honra a nuestro Señor Jesucristo, bendito sea el nombre poderoso de Jesús. Y creo que tenemos solo tiempecito para escuchar otra linda alabanza, esta preciosa alabanza con la agrupación Gracia Soberana, Hay Libertad. Gloria a Dios, bendito sea el Señor.

0: Bendecimos su vida, mi amado hermano. Bendito sea el nombre del Señor, que ahí está usted en sintonía de Estéreo Cumbre. Gloria a Dios. Así pues, qué linda la alabanza que escuchamos. Gloria a Dios, dice: lavó mis pecados, que me dio vida nueva. Eso es cuando Cristo de la gloria se manifiesta en tu vida, mi amado hermano. Él hace maravillas en ti. No defraudes el nombre de nuestro Señor Jesucristo, cayendo otra vez en esos errores garrafales de los cuales te puedes arrepentir profundamente, mi amado hermano. Bendito sea el Señor. Yo te insto a que sigamos adelante, dándole la gloria, buscando esa presencia santa de nuestro Señor Jesucristo. Gloria a Dios. Así tenemos unos anuncios de nuestros patrocinadores. Gloria a Dios. 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Bendito sea el Señor, aleluya. 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Así es, hermana Silvia, pues
1: amén, así
0: ahí, es, hermana. Hermana Silvia quiere saludar a unos hermanos, sí, que ya están hermanos en sintonía. Gloria.
1: Sí, hermanos, quiero saludar a nuestra hermana Telmi Morales, que nos está visualizando en la ciudad de Nueva York, ¿verdad? También nuestra hermana Jennifer Dayan Resino nos está visualizando en Virginia. El Señor le bendiga, hermana. Y también nuestra hermana Lourdes dice: verdad, espero, hermana, la haya pasado bien el día de ayer. Gracias, hermana, por sus deseos. También la pasé de lo mejor, hermana. Gracias, hermana Lourdes. Y así vamos a estar orando pues en esta tarde por sus necesidades, que solo Dios las conoce, ¿verdad? Vamos a orar por nuestra hermana Telmi Morales y por todos los que nos visualizan, ¿verdad? Y también los que nos sintonizan, por supuesto, ¿verdad? Vamos a orar por cada uno de ustedes. Y gracias por tenernos ahí pues en contacto, ¿verdad? Y el Señor les bendiga. Nuestra iglesia se llama Asamblea de Dios Casa del Alfarero, ubicada en Buenos Aires, Chantas, Chacarita. También les ofrecemos nuestro servicio los días lunes a las 7 de la noche, que es de oración. Día miércoles el Concilio Misionero Femenil se reúne a las 3 de la tarde. Y por supuesto también el jueves, ¿verdad? Día de enseñanza, pues los estamos sacando afuera en los hogares. Y el día domingo nuestra gran escuela dominical a las 10 de la mañana. Si usted no tiene dónde ir, quiere alabar a Dios, ahí estamos a sus órdenes, ubicados en Buenos Aires, Chantas, Chacarita. Ahí puede preguntar usted por la iglesia, por el nombre de la iglesia o por el pastor Israel Recinos. Estamos a sus órdenes. Ahí vamos a recibirlos, ¿verdad? Como usted se lo merece. Vamos a orar por las peticiones y por todos los que están pasando momentos muy difíciles, hermano pastor. Vamos a orar. Y así pues vamos a quedar despedidos ya de este lugar y no de la presencia del Señor. El tiempo es corto en este lugar. Quisiéramos seguir, hermanos, pero el tiempo es corto, ¿verdad? En este lugar, pero afuera pues el Señor nos da más tiempo para seguir haciendo nuestras labores diarias. Y que el Señor les bendiga y vamos a orar. Amado Dios que estás en el trono de la santidad, amante Dios, amante Padre, te damos gracias, Señor, por este momento especial. Tú nos permites, Señor, estar aquí en este lugar, Señor, para que nuestra voz llegue, Señor, hasta el rincón más pequeño de Huehuetenango, caseríos, cantones, Señor. Padre, ahí donde están las necesidades, amado Jesús. Sabemos, Padre, que eres tú, Señor, el que tiene el control de todo, Señor. Que no nos ahoguemos en un vaso de agua. Oramos, Señor, por la mamá de mi nuera Rosy, Señor, que está postrada en una cama en ese hospital de acá, Señor amado. Señor, ten misericordia, Padre bendito. Pasa tu mano de poder sobre ese cuerpo, Señor. Esos huesos secos se pueden levantar, Señor, con el poder de tu Espíritu Sangre, Señor. Con esa sangre preciosa que tú derramaste, amado Dios. Padre, clamamos por la vida de ella, Señor, por la vida de sus hijos, amado Dios. Clamamos por mis hermanas que nos visualizan también. Tú conoces la necesidad de cada uno de ellas, Dios mío. Padre, sabemos que pasamos momentos difíciles, pasamos adversidades, Señor, pero en medio de todo tenemos que confiar en ti y darte la honra, la gloria y la alabanza, Señor, que tú te mereces, Padre. Señor, clamamos, Padre, por aquellos que han perdido un ser querido, Señor. Que tú fortalezcas sus corazones, amado Jesús. Porque sabemos que hay corazones, amado Jesús. Porque sabemos que hay esperanza, Padre, para nosotros.

0: todos en tus manos, Señor Jesús. Bendecimos la vida de nuestro hermano pastor que está aquí en este lugar, Señor. Israel Recinos, Padre, bendice su vida, Padre. Dale fuerzas, papadito lindo, para seguir adelante, Señor. Las fuerzas como el búfalo, Dios mío, porque tú no te equivocas en nada, papadito lindo. Tu palabra es tan perfecta, tan correcta, que nos instruye, que nos guíe, que nos corrige, Señor amado. A través de ella, Señor, nosotros podemos seguir caminando, Señor, en esta tierra, Padre. Vienen momentos difíciles para este mundo, para esta tierra, Señor. Pero si estamos agarrados de tu mano, Señor, nada ni nadie nos podrá apartar de tu amor y de tu misericordia, Señor Jesús. Bendecimos a nuestros hermanos, pues, que nos han pedido oración de lugares lejanos, Señor. La mamá, Señor, de mi hermana Verónica, Señor, que pide por su hija, Señor, que está lejos también, Señor. Padre, queremos ver la victoria, Señor, queremos ver tu gloria, Padre. Nuestra hermana Anita también, que pide por su hermano Gaspar, Señor. Nos ponemos en tus manos, amado Jesús. Hay tanta necesidad en el pueblo de Dios, Señor. Ten misericordia de nosotros, amado Jesús. ¿A quién iremos, pues, Padre, si solo tú tienes palabras de vida eterna en nuestra vida, Señor? Tu palabra dice, clama a mí, dice, yo te responderé y te enseñaré cosas grandes y ocultas que tú no conoces. Gracias, Señor, porque tú escuchas la oración del creyente ferviente, Señor. De aquel creyente que es fiel, Señor. Aquel creyente que es obediente a tu palabra, Señor. Esa oración, Padre, tú la escuchas, Señor amado. Padre, gracias porque nos diste la oportunidad de estar en este lugar, Señor. Esperando, Señor, una próxima oportunidad, Señor, estaremos nuevamente en este lugar, Padre. Al salir de este lugar, guárdanos, Señor. Llévanos con tu paz y tu bendición a nuestro hogar, Señor. Gracias te damos, Padre, Hijo y Espíritu Santo. Amén y amén. Dios les bendiga, hermanos, y se despide de ustedes, Pastor Israel Recinos y su servidora Silvia de Recinos.
1: Gloria a Dios, gloria a Dios. Bendito sea el nombre del Señor. Se me olvidaba también que el día de ayer, pues, estuvimos muy felices, muy contentos, celebrando un año más que nuestro Señor Jesucristo le regaló a mi amada esposa. Amén. Bendito sea el Señor, pues aquí, como lo ven, pues aquí mi esposa, pues, gloria a Dios, cumplió su año más de vida, gracias a la santa y bendita misericordia de nuestro Señor y Salvador. Amén. Jesucristo. Dios les bendiga, mis amados hermanos, y esperamos, y la voluntad de Dios es, dentro de 8 días nuevamente estaremos con esta programación Somos el Pueblo de Dios. Bendiciones a cada uno y que la paz de Dios reine en nuestro corazón.

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que ya estamos presentando el programa Alegre Tardecitas Cristianas de este día martes 28 de julio del año 2026. Nuestro saludo para usted en esta tarde con mucho aprecio y claro que con mucho agradecimiento al Dios Todopoderoso. Tardecitas ya con ustedes, Tardecitas Cristianas, espero sea de bendición a su vida. Una buenísima tarde le deseo, claro que le invito a que tome parte de esta programación con su sintonía y con su comunicación. 77-69-04-19 y 40-14-39-88 directamente a cabina de Estéreo Cumbre.

16 horas 4 de la tarde con 16 minutos es la hora correcta en toda Guatemala. Estamos presentando el programa Alegre Tardecitas Cristianas. Bueno, pues espero sea de bendición a su vida. Gracias a los buenos hermanos y amigos que se unen a nosotros esta tarde a través de su comunicación, a través de sus mensajitos al 4014-3988. Usted también puede unirse a nosotros esta tarde. Saludos para hermana Yaceni Bautista. Dios bendiga la vida, hermana Yaceni. También la vida de su familia. Ya se comunica con nosotros, fiel oyente a Estéreo Cumbre y por supuesto a este espacio Tardecitas Cristianas. Allá en Zipacapa, San Marcos, con esta alabanza le bendecimos y le deseamos una buenísima tarde.

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Gracias por la preferencia al programa Alegre. Tardecitas cristianas de esta tarde, tarde de martes. Hoy estamos viviendo la fecha 28, ya en la recta final del mes número 7 de los 12 meses del año 2026. Una buenísima tarde, le deseamos, gracias a la comunicación de hermanita Ana Dorcas Méndez Martínez, allá en su nule compañía de su hijita Saraí. Allá nos están oyendo esta tarde y qué alegría, ¿verdad? Qué bendición. Para nosotros es un privilegio bendecir su vida, acompañarles y desearles lo mejor. Bueno, pues quizá usted también en esta tarde, en este día, está pasando momentos difíciles, momentos tristes, pero sigamos confiando en las promesas benditas de nuestro Dios. Cuando leemos, cuando Él nos dice, no temas porque yo estoy contigo, no temas porque yo soy tu Dios. Esas son promesas que hasta este día permanecen. Gracias a nuestro Dios. Para usted que va por la cinta asfáltica y va escuchando Estéreo Cumbre y el programa Tardecitas Cristianas, nuestro saludo con mucho cariño, con mucho aprecio. Saludos para el hermano Enrique. ¿Qué pasó, hermano Enrique Francisco? También saludos para su familia allá en la terminal de buses en la zona 5, ahí nos está escuchando. Música de bendición, este canto dice, y yo le alabo de corazón. ¿Y usted?

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Saludos y bendiciones para el hermano Enrique Francisco. Ya se reporta nuestra programación esta tarde. Pues les saludamos, claro que les saludamos. Bendiciones para el hermano Edgar López también en su bus urbano ahí a todo volumen escuchando Estéreo Cumbre. Saludos allá en San Ildefonso, Ixahuacán. Allá nos están escuchando esta tarde. Bendiciones para hermana Noemí de Martínez y a toda su familia. La hermana Conchita de León también lo hace allá en San Ildefonso, Ixahuacán. A la familia Castillo. Ahí el hermano Ciel Castillo y su personal. A su respetable mamacita, hermana Ingrid de Castillo. Jueves a todos, les saludamos y les deseamos lo mejor. 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

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Música de bendición, hermana Mayrori. Mayrori Ramos canta: Úsame.

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Escuchamos al cantante huehueteco don Héctor Homero de León cantando al Señor esta tarde, esto que dice: majestuoso nombre.

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Con esta alabanza saludamos y bendecimos la vida de hermana Lupita. Hermana Lupita López en su salón de belleza, en la zona central, ahí nos está escuchando a todo volumen. Ella integra el club de amigos. Dios la bendiga, una buena tarde.

Saludos, saludos y bendiciones para mi buen amigo y hermano, hermano Napo Gómez. Dios bendiga la vida, hermano Napo. Y bueno, pues que siga fortaleciendo su vida, ¿verdad? Porque no, hace 2 años exactamente, pues él enterró a su esposa. Y cómo no, ¿verdad? Pero que Dios le dé mucha fuerza, hermano Napo, lo apreciamos bastante, le queremos mucho y le pedimos a Dios que sea su fortaleza. 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Saludos para todos esta tarde, bendiciones para hermano Napo. Y claro que también saludamos a hermanita Mela, hermana Melia Casticho, en la zona 9, nos escucha ahora, ahí en compañía de su nuera, hermanita Gladys, y claro que ella se edifica con esta melodía tan bonita. Vaya pues. El grupazo marivístico Trinos Nazareno de Huehue interpreta Con mi canto te

Saludos, saludos y bendiciones para hermana Gracielita Calmo. Hermana Gracielita Calmo, Dios bendiga a la vida hermana Gracielita y la vida de su esposo, el hermano Noelio Ordóñez. Bueno, pues Dios bendiga sus vidas. Ellos nos están escuchando allá en Tojocas. Qué bonito, ¿verdad? Qué alegría, qué bendición. Una buenísima tarde, les deseamos. Y claro que también a usted. A usted, ¿por qué no? Una vez más el saludo para hermana Yaceli Bautista, hermana Yaceli allá en Zipacapa, San Marcos, hermana Marisol Ramírez también lo hace en Zipacapa, San Marcos y a todos nuestros fieles amigos. Con esta alabanza bendecimos la vida, hermana Gracielita, se goza con este canto.

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Aleluya. Viva la iglesia de Dios. Arriba Cristo. Abajo el diablo. Vive nuestro rey para siempre.

Estamos presentando Tardecitas Cristianas a través de la voz evangélica de Huehuetenango. Saludos para hermanito Alex Morales. Él los está escuchando allá en el rancho Aguacatán, en la parte alta. Dice ahí se goza con nosotros esta tarde. Un saludazo para su persona y también para su familia. Hermana Gabriela Carrillo allá en Canadá. Una buenísima tarde también. 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Bendiciones, esta alabanza es para bendecir al hermano Alex Morales allá en el rancho Aguacate.

Este fue el programa alegre Tardecitas Cristianas. Con este canto nos despedimos de este espacio. Barro en tus manos, interpreta hermano Oseas Leví. Hasta la próxima, una buenísima tarde le deseo. Siga con nosotros.

Momento de despedirnos. Dejamos nuestra tarjeta de invitación para que se escuche mañana cuando sean en punto las 16 horas a través de Radio Estéreo Cumbre. Y mientras que ese momento llega, le recordamos que la Biblia dice: buscad a Jehová mientras puede ser hallado y

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